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1: La paz del Señor con ustedes. Qué privilegio una vez más abrir la palabra de Dios, pero ahora con un corazón abierto. Porque el tema que vamos a tratar, o mejor dicho, los tres temas que vamos a tratar, son de suma importancia y que nos deben hacer reflexionar mucho. Este tema lo he preparado porque cada vez veo a más padres y madres angustiados. Ay, hermano, ¿en qué fallé yo? Fíjese que nosotros somos religiosos, vamos a la iglesia, tratamos de hacer bien las cosas y tengo un hijo alcohólico. Tengo un hijo drogadicto. Nosotros hemos tenido un matrimonio maravilloso, 45 años, hemos perseverado, nos hemos amado y dos hijos míos se han divorciado. ¿En qué fallamos, hermano? ¿Qué es lo que hicimos mal? Y eso refleja una vieja mentalidad, que viene desde la Biblia, que Dios castiga el pecado de los padres hasta la cuarta generación. Y nos hemos sentido responsables de todos los errores que nosotros cometimos, de todo lo que pudimos hacer mejor, de todo lo que hicimos mal, francamente mal. Pero el profeta Ezequiel, en el capítulo 18 nos da mucha luz para tratar estos temas. Y el tema sería, el que peca morirá. Voy a leer el capítulo 18 del profeta Ezequiel. Es un poco extenso, pero son tres temas los que vamos a tratar que nos van a aportar luz. Empiezo con el versículo 4. Hasta el versículo 9, Ezequiel capítulo 18, versículo del 4 al 9. Miren, todas las vidas son mías, la vida del padre lo mismo que la del hijo, mías son. El que peca es quien morirá. El que es justo y practica el derecho y la justicia, no comen los montes ni alza sus ojos a la basura de la casa de Israel. No contamina la mujer de su prójimo, ni se acerca a una mujer durante su impureza. No oprime a nadie, devuelva la prenda de una deuda. No comete rapiña, da de su pan al hambriento, viste al desnudo. No presta con usura ni cobra intereses. aparta su mano de la injusticia, dicta un juicio honrado entre hombre y hombre, se conduce según mis preceptos y observa mis normas, obrando conforme a la verdad. Un hombre así es justo, vivirá sin duda. Oráculo del Señor Yahvé. Palabra de Dios, te alabamos, Señor. Aquí se describe a un hombre que actúa correctamente. Un hombre que hace su mejor esfuerzo por cumplir con las leyes de Dios, por respetar a su prójimo, por ser solidario, por darle de comer al hambriento, de beber al sediento. O sea, un hombre que para...
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1: Tica. De la mejor manera, no solo su fe, sino su relación con el prójimo, que es la verdadera prueba de que tu relación con Dios es verdadera. Porque de nada sirve un hombre que adore a Dios, que ore mucho, pero que maltrate a la gente. Aquí está retratado un hombre que no solo respeta a Dios, sino que respeta al prójimo. Y no solo evita el mal, que no comete injusticia, que no hace acciones contra, sino más bien una persona que es solidaria y hace el mayor bien posible. Esto es lo que se describe en esta primera parte, que espero que sea usted, que sea yo, usted diga, yo me identifico con esa persona. He tratado de hacer lo mejor posible con todas las debilidades y defectos que tenemos, con todos los errores que cometimos, pero en el fondo del corazón hay siempre una buena intención. Sinceros con Dios y sinceros con nuestros hermanos. Ahora viene lo complicado de esta historia. Versículo del 10 al 13. Ezequiel capítulo 18, ahora versículos del 10 al 13. Si este hombre engendra a un hijo violento, sanguinario, que hace algunas cosas que él mismo no había hecho, un hijo que come en los montes, contamina a la mujer de su prójimo, oprime al pobre y al indigente, comete rapiña, no devuelve la prenda, alza sus ojos a las basuras, comete abominaciones, presta con usura y cobra intereses, este no vivirá en modo alguno. Después de haber cometido todas esas abominaciones, morirá sin remedio, su sangre recaerá sobre él. Palabra de Dios, te alabamos, Señor. Aquí viene el relevo generacional, pero un relevo generacional totalmente diferente. Ese hombre recto, probo, justo, solidario del que habíamos hablado, engendra un hijo que es violento, sanguinario, idólatra. Este no respeta ni a Dios ni al prójimo, comete adulterio, comete rapiña, este se aprovecha de cualquiera, no respeta a nadie y es una persona que vive de una manera desordenada. Y lo primero que nos llega a la mente es, ¿cómo es posible que un padre o una madre tan correctos engendren un hijo tan violento y tan distorsionado? Pues la Biblia dice que eso puede suceder. ¿Por qué? Porque cada uno es responsable delante de Dios. Es cierto que todas las bases que se ponen, las semillas que se siembran en el corazón desde la más temprana edad, ayudan. Por eso cuando yo explico en mi libro Educar hacia la libertad, digo que el trabajo de los padres es instruir. El trabajo de los padres es darle luz a los hijos, y eso lo hacemos. Nosotros instruimos. Es más, nosotros reforzamos las actitudes correctas y corregimos cuando una actitud se está desviando. Si los padres hacemos todo lo que de nosotros depende. Pero ¿qué pasa? Que la libertad de los hijos, ellos toman el camino que consideran más conveniente. Ellos actúan de acuerdo a sus propios criterios. Y los más respetuosos nos dicen: papá, mamá, muchas gracias. Usted me educó, usted me formó, pero yo decido vivir de esta otra manera. Los más decentes. Usted no tiene la culpa de mis decisiones. Ahora, los menos decentes: es que usted a mí no me enseñó, es que usted, nos tratan de llenar de culpabilidades, pero la Biblia dice: el que peca morirá. Los padres no van a estar cargando con esa responsabilidad tan fuerte que es la vida desordenada de los hijos.

A lo sumo, lo que podemos hacer es darles nosotros luz y decir, mira hijo, me parece que esa no es la forma como yo te enseñé, esa no es la forma como yo te instruí, esa no es la manera como yo preparé tu vida, pero yo te respeto. Te respeto en las decisiones que tomas, te respeto en tu manera de pensar y no ponernos a pelear con ellos. Porque quizá nosotros les enseñamos que hay que ir a la iglesia, que hay que orar, leer la palabra, comulgar, vivir una vida sacramental, y ellos no van ni a misa, ellos no quieren ni siquiera rezar. Nosotros lo respetamos, y uno de ellos hasta dice, mire mamá, es que yo soy ateo, es que yo ya no creo en eso. Y muchas mamás, ¿cómo es posible? Y, tranquila, tranquila, nosotros respetamos y dejamos, está bien hijo, como tú quieras, tú eres responsable de tu vida, tú sabes cómo manejas tus decisiones. A mí me gustaría que siguieras la luz que yo te di, el ejemplo que te di. Mira mi matrimonio, mira cómo vivimos, mira cómo todo lo que yo creo me resulta. Siempre les he aconsejado a los papás, la mejor forma de mantener su instrucción a los hijos mayores es viviendo bien ustedes. No se pongan a llorar por lo que los hijos hacen. Siéntanse felices por lo que hacen ustedes. Si ustedes son un matrimonio estable, salgan a pasear, salgan a cenar, mírense ustedes y encuentren en eso el motivo para sentirse seguros de que lo que ustedes han hecho está correcto, porque sus valores, sus principios los llevaron a estar como están. Ahora, si sus hijos no quieren seguir eso, déjenlos a ellos y no les libren de las consecuencias. Y aquí hay un punto en el que quiero aclarar. A veces los papás salimos corriendo para evitarle a nuestros hijos las consecuencias de sus errores. Por andar tomando, chocan el carro y allá vamos nosotros corriendo para librarlo de los trámites legales, que no lo lleve la policía, a pagar las multas, a pagar la reparación del carro. Hay que dejarlos por un tiempo estar sin carro. Hay que explicarle, bueno hijo, ¿cómo vamos a hacer? Ah, usted me va a ayudar. Pero ¿cómo te voy a ayudar yo a corregir los errores de tu desorden? Tú tienes que enfrentar, y aquí hay un punto en donde el que peca morirá. No debemos nosotros librar a los que quieren vivir desordenadamente de las consecuencias de ese desorden. Hermano, yo sé que es muy duro lo que estoy diciendo. Sé que ustedes me van a decir, usted no tiene corazón de padre, usted no es una madre, usted no sale corriendo. Espérese. Los hijos deben saber que el desorden de su vida tiene consecuencias. Si un hijo suyo, por andar haciendo cosas que no debe, tiene problemas con la policía y lo llevan preso, déjelo que pase unas noches en la cárcel. El año, ay mamá, sáqueme. Tranquilo, eso le va a ayudar. ¿Por qué? Porque él va a darse cuenta de que no tiene la cama cómoda, que no tiene el baño que quiere, que no tiene la ropa que quiere, que no tiene la comida que quiere. Y eso le sirve para hacer un alto. Pero nosotros queremos evitar lo que dice la Biblia, el que peca morirá. La paga del pecado es muerte, el desorden tiene consecuencias. Y el que vive desordenadamente tiene que enfrentar las consecuencias de ese desorden y no al revés. Y no el que vive desordenadamente nos tiene que
pagar, dar todas las facturas para que las paguemos nosotros. Yo sé que lo que estoy diciendo es muy delicado, pero quiero darle paz al corazón de los padres y madres. Respiro para decirlo. Que tienen que vender su única casa donde viven para pagar el desorden financiero de sus hijos. Señora, señor, tranquilo. Lo que usted ha trabajado, disfrútelo. Y no piense usted en, es que esto se lo tengo a mis hijos, esto se lo voy a dar. Si es necesario vender algo para que ustedes tengan un buen tratamiento médico, para que ustedes hagan un viaje, para que ustedes vivan bien, háganlo. Y ustedes dirán, qué desalmado este hermano. No, que los hijos aprendan a trabajar, a ser responsables. Porque nosotros estamos a veces sosteniendo la vida desordenada de los hijos. Ellos tienen que enfrentar las consecuencias. El que peca morirá. Pero ahora viene una luz de esperanza. Los versículos que siguen, del versículo 14 al versículo 20, cambia el panorama. Qué increíble lo que vamos a leer ahora. Ya vimos al padre justo que engendra a un hijo violento, a un hijo injusto. Pero dice, si este a su vez, si este hijo desordenado, si este hijo violento, si este hijo que no respeta a su vez, leemos Ezequiel 18, 14, si este a su vez engendra un hijo que ve todos los pecados que ha cometido su padre, que los ve sin imitarlos, que no come en los montes ni alza sus ojos a la basura de la casa de Israel, no contamina a la mujer de su prójimo, no oprime a nadie, no guarda la prenda, no comete rapiña, da de su pan al hambriento y viste al desnudo, aparta su mano de la injusticia, no presta con usura ni cobra intereses, practica mis normas y se conduce según mis preceptos, este no morirá por la culpa de su padre, vivirá sin duda. Su padre, porque fue violento, cometió rapiña y no obró bien en medio de su pueblo, por eso morirá a causa de su culpa. Y ustedes dicen, ¿y por qué no carga el hijo con la culpa de su padre? Pero el hijo ha practicado el derecho, la justicia, ha observado todos mis preceptos, los ha puesto en práctica, vivirá sin duda. El que peca es quien morirá. El hijo no cargará con la culpa de su padre, ni el padre con la culpa de su hijo. Al justo se le tendrá en cuenta su justicia y al malvado su maldad. Palabra de Dios, te alabamos, Señor. Aquí hay otra luz de esperanza. Ese hijo violento puede engendrar a otro, ya este es el nieto, que se reconecta con las raíces. Esto les digo que nos dé esperanza. Las semillas sembradas no se pierden. Van a dar fruto. Y esto es algo que modernamente lo estamos viendo. Generalmente, los abuelos conectan con los nietos. Y hasta las leyes de Mendel, esto ya es leyes de evolución o de biología, dice que la tercera generación, o sea, padre, hijo, nietos, saca rasgos físicos. Los ojos preciosos de la abuela los saca la nieta. El color, la nariz del abuelo. Fíjense bien, observen bien que la tercera generación se parece más a los abuelos.
Y también moral y espiritualmente dice aquí que hay una lógica en esto, ¿no? Estos hijos que crecieron viendo a un padre desordenado, estos hijos que crecieron incluso sin padres, que ya son los nietos, estos nietos vuelven otra vez a conectar. Ellos quieren respetar a Dios, respetar al prójimo, y vuelven a apartarse de todo lo que es maldad y vuelven a practicar todo lo que es justicia, todo lo que es correcto, todo lo que es bueno. Ellos conectan con los abuelos. Y en esto tienen que poner mucha atención. Hay esperanza. No todo se ha perdido. Esas semillas van a dar fruto, van a germinar en sus hijos o en sus nietos. Y los jóvenes que me están oyendo, que tuvieron un padre que fue un padre correcto, un padre honesto, ustedes asuman la responsabilidad y decir: papá, usted actuó bien, usted nos enseñó, somos nosotros los que estamos tomando nuestras decisiones. Y usted no cargue culpabilidad en sus padres. Y al revés, los jóvenes que están naciendo y que tuvieron un padre desordenado. Hace poco estuve orando y llorando más que orando con dos niñas que me dijeron: hermano, ore por mi papá. Él toma mucho, él no trabaja, él está siempre en la casa y nosotros estamos sufriendo. Yo las abracé y me puse a llorar. Me puse a llorar porque cuántos niños están creciendo en esa tercera generación, hijos de padres que no han respetado ni a Dios ni al prójimo. Pero ¿cuál es la esperanza? Ustedes pueden empezar. Ustedes tienen la oportunidad de cambiar esa historia, de romper esos lazos ancestrales. No porque su padre hizo, ustedes van a hacer. No se justifiquen. No solo porque su papá abandonó a su mamá, ustedes se van a abandonar y se van a tirar a la perdición. No solamente porque su papá no respetó, ustedes van a perder todos los valores. Esta es una trama bien complicada, la del profeta Ezequiel nos está presentando. Una generación correcta, una generación desviada, otra generación que vuelve a conectar con lo que es correcto. Eso es posible. ¿Y saben qué es lo más difícil? Que tenemos que aprender a convivir. A convivir con los hijos, a convivir con los nietos, a convivir con todo eso. Eso se puede.

pero tenemos que aprender a convivir juntos. Tenemos que aprender a respetarnos y tenemos que aprender a compartir y a convivir. ¿Cuál es mi recomendación? Que los abuelos conecten con los nietos que siguen esos valores, que los abuelos tengan esa capacidad de acercarse a la tercera generación, que como les dije antes, naturalmente se parecen más a los abuelos, y encuentren en los nietos un poco de alegría, porque después de la rebeldía de los hijos, los nietos son un descanso, los nietos son una corona, los nietos son un gozo, como me decía un abuelo, si mi alegría más grande son mis nietos. Ahí se ve un reflejo. Pero el profeta Ezequiel pasa a otro tema en el capítulo 18. Y esto es el tema número 2. El tema número 1 es el que peca morirá. Aquí cada uno responde por sus actos. Ya lo dejamos claro. Pero lo más importante es que los malvados tienen oportunidad de corregirse. Que no nos podemos quedar marbetizados o con un rótulo, este fue un degenerado. No, dice el profeta Ezequiel. Es cierto que el que peca morirá, pero yo no quiero la muerte del pecador. Yo quiero que el pecador se convierta. Vamos a escuchar ahora los versículos del 21 al 23. Ezequiel 18, 21, 23. Estamos haciendo un estudio del capítulo 18 del libro del profeta Ezequiel, que nos da tres mensajes grandes. Ya pasamos el primero. El primero era que un padre honesto puede tener un hijo deshonesto, y que un hijo deshonesto puede tener un hijo que vuelve a hacer lo correcto, y que cada generación o cada grupo recibe las consecuencias de sus actos. El que peca morirá. Pero ahora el profeta Ezequiel dice, capítulo 18, versículos 21 al 23, en cuanto al malvado, si se aparta de todos los pecados que ha cometido y observa todos mis preceptos y practica el derecho y la justicia, vivirá sin duda, no morirá. Ninguno de los crímenes que cometió se le recordarán más. Vivirá a causa de la justicia que ha practicado. ¿Acaso me complazco yo en la muerte del malvado, dice el Señor, y no más bien en que se convierta de su conducta y viva? Palabra de Dios, te alabamos, Señor. ¡Wow! Es cierto que el que peca morirá, pero yo no quiero que mueran, dice el Señor. Yo quiero que vivan, yo quiero que el malvado se dé cuenta, reflexione, tome decisiones, cambie su conducta, vuelva a enderezar sus pasos, porque no me voy a acordar de ninguno de los crímenes que cometió. ¡Qué hermosa esperanza para nosotros! Si el malvado se aparta de sus pecados y si observa y practica mis preceptos, yo voy a borrar, olvidar. Qué grande la misericordia de Dios. Si usted se identifica con el malvado, si usted dice, hermano, he cometido muchos errores, yo me he equivocado mucho en la vida. Como me han dicho muchas personas, hermano, estoy pagando las consecuencias, destruí mi matrimonio, perdí a mis hijos, perdí mi trabajo, pero no has perdido la vida.

puedes volver a empezar, tienes oportunidad de detener esa carrera hacia abajo, esa pendiente desastrosa. Tú puedes detenerte y reflexionar

0: y más si has tenido referentes, si has tenido padres que fueron trabajadores. Este es el momento para regresar como el hijo pródigo regresó. El hijo pródigo volvió diciendo: Padre, me equivoqué, pequé contra el cielo, no te respeté, ahora quiero conectar. No tengas miedo de pedirle perdón a Dios, de pedirle perdón a tus padres, de pedirle perdón a tus hijos, de empezar otra vez, porque tienes la oportunidad. Este tema se llama conversión. Si lo primero era el que peca morirá, aquí es el que se arrepiente vivirá, el que se convierte vivirá. No tienes por qué resignarte a decir: de ahora en adelante mi vida va a ser un desastre, si yo ya cometí errores, si yo ya rodeo y voy a llegar hasta el fondo. No, hoy voy a detenerme, hoy voy a reflexionar, porque yo puedo cambiar mi historia. ¿Acaso me complazco yo en la muerte del malvado? Yo no quiero, dice el Señor, que solo porque pecaste mueres. Yo no quiero que sufra las consecuencias. Yo lo que quiero es que te conviertas y que vivas. El fin que Dios tiene para nosotros, la razón para la que Dios nos creó, no es para que suframos las consecuencias de las cosas malas que hicimos. No es para decir: ahora estás pagando todo lo que has hecho. Ahora danos la alegría de ver que eres capaz de reaccionar. Si es necesario, tienes que aceptar la ayuda de terapeutas, tienes que ir a un centro de recuperación para alcohólicos, a un centro de recuperación para drogadictos, tienes que ser parte de un programa para que tú puedas dejar al final de tu vida ese mensaje. Nunca es tarde para volver a enderezar la senda, tomar el camino correcto. Ezequiel dice: no me acordaré más, dice el Señor, de toda esa historia de maldad, sino que vivirá. Ninguno de sus crímenes que cometió se le recordarán más. Vivirá a causa de la justicia que ahora ha practicado. Llénese de valor y de esperanza con esta parte de esta palabra. Pero el profeta termina diciendo: los justos, aquellos que han vivido una vida correcta, deben perseverar. Perseverancia. La primera parte es: el que peca morirá. La segunda parte es: el que se convierte vivirá. Y la tercera parte es: perseverar hasta el fin. Vamos a leer del versículo 24 hasta el versículo 25. O vamos a seguir la lectura. Disculpen, es largo, pero el profeta Ezequiel no tenía problema de escribirnos todo. Así que leámoslo todo. Desde el 24 hasta el versículo 32. No se canse de leer, porque esta última parte resume todo lo que hemos dicho y nos da la advertencia final. Ezequiel 18:24. Pero si el justo se aparta de su justicia y comete el mal, imitando todas las abominaciones que comete el malvado, ¿vivirá acaso? No. No quedará ya memoria de ninguna de las obras justas que había practicado, sino que a causa de la infidelidad en la que ha incurrido y del pecado que ha cometido, morirá. Y ustedes dicen: no es justo el proceder del Señor. Escucha, casa de Israel, que no es justo mi proceder. ¿No es más bien el proceder de ustedes el que no es justo? Si el justo se aparta de su justicia, comete el mal y muere a causa del mal que ha cometido, muere. Y si el malvado se aparta del mal que ha cometido para practicar el derecho y la justicia, conservará su vida. Ha abierto los ojos, se ha apartado de todos los crímenes que había cometido, vivirá sin duda, no morirá. Y sin embargo, la casa de Israel dice: no es justo el proceder del Señor. Que mi proceder no es justo, casa de Israel, no es más bien el proceder de ustedes el que no es justo. Yo los juzgaré pues a cada uno de ustedes según su proceder, casa de Israel, oráculo del Señor Yahvé. Conviértanse, apártense de todos sus crímenes. No hay para ustedes más ocasión de culpa. Descárguense de todos los crímenes que han cometido contra mí. Háganse un corazón nuevo y un espíritu nuevo. ¿Por qué han de morir, casa de Israel? Yo no me complazco en la muerte de nadie, sea quien fuere, dice el Señor Yahvé. Conviértanse y vivirán. Palabra de Dios, te alabamos, Señor. Wow, hay que leer despacio, por eso estoy sentado. Hay que tomar el tiempo. Yo los invito a leer este capítulo 18. Pero vámonos al versículo 24. Si el justo se aparta de su justicia, comete el mal imitando todas las abominaciones que comete el malvado, ¿vivirá acaso? No. No quedará ya memoria de ninguna de las obras justas que había practicado. A causa de la infidelidad en la que incurrió y del pecado que ha cometido, morirá. Oye, esto sí me toca a mí profundamente. Hay que perseverar. A veces uno ve que de nada sirve tener una vida recta. De nada sirve estar trabajando tanto y sirviendo en iglesia. De nada sirve trabajar y cuidar una familia, unos hijos. De nada sirve. Y muchos abandonan esa postura correcta. Y conozco la historia de gente que fueron hasta catequistas. Fueron predicadores, fueron pastores, fueron ministros del culto. Gente que dio testimonio y después se apartaron. Eso dice Ezequiel, morirán. El que peca morirá. Ese que había hecho todo correcto y al final de la vida tira todo. Ay, hermano. 40 años de matrimonio, mira toda la historia que vivieron. Y el hombre ahora tiró por la borda 40 años y se fue con una muchacha. ¿Cuántas historias de dolor? Un hombre trabajador, honrado, honesto, y alguien lo enroló en negocios ilícitos y ahora a la cárcel. Y uno dice, pero ¿cómo? Si ese hombre había sido tan correcto, sí, al final se aburrió de trabajar honrado.
1: Mi trabajo es fácil porque uso Clica. Así es como llevo el control de todas mis tareas. Empiezo vaciando todo lo que tengo que hacer en una vista de lista. Después, asigno una prioridad y una fecha de entrega para mantener todo en orden. Creo estados personales.
0: Se aburrió de hacer lo correcto. O un hábil lo embarcó. Mira, este negocio es fácil, porque así es el enemigo, ¿verdad? Cuando vas a pecar, eso no es nada. Ah, pero cuando has caído, hermano, eso es grave. Que nadie nos derribe de nuestra postura. Manténgase usted firme en sus principios, firme en sus valores, firme en su fe. Porque si nosotros nos apartamos, todo lo bueno que hicimos se va a perder, se va a quedar ahí tirado. Ese legado espiritual va a terminar diciendo, pero mira cómo terminó su vida. Qué injusto, ¿verdad? Qué injusto que por el final de la vida se derribe todo. Qué injusto que un árbol que tardó 80 años en crecer y dar fruto, lo derriben con una motosierra en una hora, ya no hay árbol. Qué pena que todo un esfuerzo, que todo un trabajo se destruya por nuestra falta de perseverancia. Aquí es perseverar en el bien. Y luego la conclusión, dice el Señor: si ustedes dicen que eso no es justo, pues los injustos son ustedes. Ustedes creen que mi proceder no es justo. Yo juzgaré a cada uno según su proceder. Conviértanse. Apártense de todo crimen. No haya para ustedes más ocasión de culpa. Descárguense de todos los crímenes que han cometido contra mí. Háganse un corazón nuevo y un espíritu nuevo. ¿Por qué van a morir, casa de Israel? Yo no me complazco en la muerte de nadie, sea quien fuere. Oráculo del Señor Yahvé, conviértanse y vivirán. La última palabra que termina Ezequiel es diciendo: yo no quiero la muerte de ninguno. Conviértanse para que puedan vivir. Hermanos, cierto que el que peca morirá, pero el que se convierte vivirá. Y el que se divierte, que es lo contrario a la conversión, la dispersión, o el que se dispersa, aquel que se aleja de todos sus valores, morirá. Pero todos, todos, quien fuere, dice el Señor, tenemos la oportunidad de detenernos. Y yo espero que este programa, que este mensaje, lo haga usted también así: sentarse. O como dicen las abuelitas, senta cabeza. ¿Cuándo vas a sentar cabeza? Si eres un hombre justo y bueno, mantente ahí. No te dejes arrastrar por otros diciendo: ah, si de todos modos todos lo hacen, si de todos modos todos se desvían, si de todos modos todos cometen adulterio, todos se emborrachan, todos roban, todos son corruptos. Momento, hermano. Cada uno será juzgado según su conducta, según su manera de actuar hasta el final de su vida. Y si usted es una persona que está desordenado, está caído y digo: ya estoy perdido, yo ya no tengo esperanza, yo ya estoy solo, yo abandoné todo, puedes tomar un segundo aire, puedes volver a levantarte, puedes reaccionar. Necesitas ayuda, necesitas de personas que te asesoren, que te preparen hasta físicamente. No solo porque ya estás obeso, bueno, ya estoy gordo. No, tú puedes entrar en un programa de nutrición, en un programa de ejercicio. Tú puedes cambiar esa historia. Tú no vas a morir caído, tirado. El Señor te da fuerza para levantarte. ¿Qué esperas? En el nombre de Jesús, levántate. Toma decisiones que puedan orientar tu vida. Yo no quiero la muerte del pecador, quiero que viva. Cambia, renueva tu mente, tu corazón. Ábrete a esta palabra de Dios. Levántate en el nombre de Jesús. Rompe las cadenas de ese vicio que tienes. Rompe esa vida perdida que llevas. El Señor quiere que tengas un final, como él dice el profeta Ezequiel: conviértanse para que vivan. Padre, te queremos pedir por esas personas que en este momento se han detenido, han hecho un alto y están meditando en esta palabra. En el nombre de Jesús, Detén, Señor, esa carrera precipitada que llevamos hacia la destrucción final de nuestra vida. Haz efectivos los tratamientos médicos. Haz efectivas las terapias. Haz efectivo ese programa de recuperación en ese alcohólico, en ese drogadicto, en esa persona violenta. Ayúdalo a su reinserción en la sociedad. Que al salir de esa cárcel donde te encuentras, puedas encontrar otra vez el camino para tener una vida productiva, una vida honesta. Que esa violencia en la que has vivido te ayude a escuchar el grito de los que han sufrido, pero no te llene a ti de desesperación, sino de deseos de cambiar esa historia. Que ese médico abortista que provocó tantos abortos ahora se convierta en un defensor de la vida. Que ese delincuente ahora pueda ir a las escuelas y decirle a los jóvenes: deténganse, yo pasé tantos años en la cárcel, a mí me tocó sufrir tantas cosas porque me desvié, y yo quiero hablarle a ustedes ahora que están a tiempo. Necesitamos una generación de malvados que se conviertan, de violentos que abandonen su violencia, de esos hombres que tengan un nuevo corazón. Yo no me complazco en la muerte de nadie quien fuera. Dice el Señor: conviértanse para que vivan, y conviértanse en esperanza para otros. En el nombre de Jesús, levántate y dile a otros que nunca es tarde para enderezar las sendas. Y a esa persona que se ha mantenido honesta y que está empezando a cometer adulterio, que está empezando a agarrar un vicio, que está empezando a desviarse, en el nombre de Jesús, mantente en pie, no caigas. Porque si tú caes, no vas a caer solo. Si tú eres un padre, un abuelo que había hecho las cosas bien, hazlas bien hasta el final. Si tú eres un predicador, un sacerdote, si tú eres un catequista, si tú eres un pastor, si tú eres una persona que alguna vez agarró una Biblia y le habló a otros, mantente en esa postura. Porque eso es esperanza para los demás. Señor, en el nombre de Jesús, sánanos, Señor, y haz que nos mantengamos firmes a tu palabra. Y si caemos, con tu gracia, permítenos levantarnos y perseverar en tu santo servicio hasta el final. Porque el que se convierte vivirá sin duda y no morirá. Te lo pedimos, Padre, en el nombre de Jesús. Con la Virgen María, nuestra Madre, orando en la fuerza del Espíritu Santo, a ti que vives y reinas por los siglos de los siglos. Amén.
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3: Oración de la noche. Bendito Jesús, sé que me amas y siempre estás conmigo. Sé que nunca me dejas solo, y aunque a veces yo me alejo de ti, sé que tú nunca te alejas de mí. Gracias por este día que me permitiste vivir. Gracias por cada bendición que me regalaste. Gracias por haber tenido la oportunidad de ver a mi familia y a mis seres queridos. Gracias, amado Señor mío, por todas las veces que latió mi corazón. Gracias por la salud que me diste hoy. Gracias por mi trabajo y por la comida que tuve hoy en mi mesa. Te pido por todos los que no la tienen. Mil gracias, mi amadísimo Jesús, por los problemas que enfrenté, pues algo bueno puedo sacar de ellos cuando me pongo a reflexionar sobre lo que pasó. Gracias, mi amado Señor, por este momento de estar en oración contigo, y te pido por todos aquellos que no se acuerdan de ti o que piensan que tú estás lejos de ellos, pues yo sé que no es así, porque aunque no te pueda sentir, siento tu paz y tu armonía en mi corazón, que me llena hasta lo más profundo de mi ser. Hermoso y bello Jesús, te pido perdón por todos mis pecados de este día. Si tuve malos pensamientos, si me enojé, si me olvidé de ti, si tuve alguna discusión no necesaria con mi prójimo, te pido perdón por todos mis errores de este día. Tú lo sabes todos y a ti no te puedo esconder nada. Así que confiando en tu divina misericordia, me abandono en tus brazos de amor, y este pecador vive enamorado de tu infinito amor. Amado mío y redentor mío, te pido que cuides a mis hijos en esta noche. Cuida a toda mi familia. Cuídanos y protégenos del enemigo. Cuida nuestros sueños y nuestro descanso. Queremos estar más unidos a ti, en oración, en espíritu y en verdad. Te entrego mi cansancio, mi fatiga, mis dolores y sufrimientos del trabajo y de este día. Te los entrego como sacrificio para las almas del purgatorio y en especialmente por mis familiares que han pasado a otra vida, para que salgan pronto de ese lugar de sufrimiento y purificación. Quiero dormir en esta noche descansando y pensando en ti, mi Jesús y Madre Santísima. Quiero dormir en paz, quiero descansar y que mis sueños sean relacionados contigo. Si tú gustas, háblame a través de mis sueños, de visiones nocturnas. Y si por algo no logro descansar y dormir, probablemente sea porque tú quieres que esté en oración por alguna causa, por algún familiar, por algún enfermo, por algo malo que pudiera suceder a nuestra familia. Mil gracias, Madre Bella María Santísima, por acompañarme a mí y a mi familia en este día. Y te pido que lo sigas haciendo durante toda la noche y siempre. Protégeme, hermosa Madre, de todos los peligros, y a la hora de mi muerte, llévame a Jesús para contemplar su santo rostro junto con los ángeles de Dios. Ángel de mi guarda, acompáñame durante esta noche y durante el día, para que me guíes siempre por el buen camino. No me dejes caer en la tentación y háblame al corazón para nunca ofender al amor de mi alma, mi adorado Jesús. Gracias, Padre amado, por este día, y encomiendo mi espíritu en tus manos en esta noche, para que mañana pueda seguir tratando de hacer tu voluntad y para seguirte amando cada día más, Padre tierno y bondadoso. Te pido, Jesús y Madre Santísima, que me protejan y acompañen en esta noche, en el nombre del Padre, del Hijo y del Espíritu Santo. Amén.

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Hola, ¿qué tal? Buenos días. Gracias por su fina sintonía. Saludos cordiales en esta mañana. Hoy martes. Ya estamos martes de 19 de marzo de 2026. Gracias. Ya son las 5:13. Gracias por su fina sintonía. Saludamos a los que nos visualizan a través de plataforma de TikTok. Saludos cordiales para cada uno de ustedes. Gracias por visualizarnos. También a los que nos escuchan a través de frecuencia 106.9 de Radio Utangaj, la voz del pueblo. Saludamos también a los que nos escuchan a través de radio en línea. Vamos a escuchar este bonito son con el son de los hermanos que hablan maya mopan, el idioma maya mopan. Vamos a escuchar este son ukay sonil winik kabia kabli son na mopan likuan ke baran San Luis Petén kabia ukay sonil sonik winik chanlikas son kabia

0: Son las 5 con 17 minutos
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2: 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Javier Chuna Clicazón, ya son las 5:24, vamos a escuchar otro son. Javier Clicazón, Caixa de Mikli, Lijo Ponal. Javier Clicazón, Dicho Al Quinc.

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1: 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El perdón es una decisión, no un sentimiento, porque cuando perdonamos no sentimos más la ofensa, no sentimos más el rencor. Perdona que perdonando tendrás paz en tu alma y tendrá paz el que te ofendió. Teresa de Calcuta.
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3: Son las 5 con 32 minutos.
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Aquí finalizamos el programa. Si Dios así lo permite, mañana regresaremos con el programa, con este programa, cuando sea a las 5 de la mañana. Y en la tarde nos escucharemos en el programa Bantio Shinko. Bendiciones, pasen feliz día. No cambien porque viene el programa Luz y Vida. Estamos esperando los hermanos que vienen a reflexionar o a participar en este programa. Bendiciones, Dios me lo bendiga. Pasen feliz día. Antes de ir a la escuela, no hay nada que le haga que le haga que le haga que le haga que le haga que le haga que le haga que le haga que le haga que le haga que le haga que le haga que le haga que le 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
2: Regina Cheri, lectare, aleluya.
3: Alégrate, Reina del Cielo, aleluya. Porque aquel a quien mereciste llevar en tu seno, aleluya, ha resucitado como lo predijo. Aleluya. Intercede por nosotros ante Dios. Aleluya. Gózate y alégrate, María Virgen. Aleluya. Porque en verdad el Señor ha resucitado. Aleluya. Oremos. Oh Dios, que has llenado de alegría al mundo con la resurrección de Jesucristo, tu Hijo, nuestro Señor, concédenos por intercesión de su Madre, la Virgen María, el llegar a poseer la dicha de la vida inmortal. Por Cristo nuestro Señor.
4: Amén.
3: Gloria al Padre, y al Hijo, y al Espíritu Santo.
4: Como era en el principio, ahora y siempre, por los siglos de los siglos. Amén.
3: Gloria al Padre, y al Hijo, y al Espíritu Santo.
4: Como era en el principio, ahora y siempre, por los siglos de los siglos. Amén.
3: Gloria al Padre, y al Hijo, y al Espíritu Santo.
4: Como era en el principio, ahora y siempre, por los siglos de los siglos. Amén.
3: Ángel del Señor, que eres mi custodio, puesto que la providencia soberana me encomendó a ti, ilumíname, guárdame, rígeme y gobiérname en este día. Amén.

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2: Muy buenos días, queridos hermanos. Es una alegría, una bendición nuevamente estar en esta cabina de radio. Hoy es martes 19 de mayo, ya casi terminando el mes, queridos hermanos. Es un gran día para cada uno de nosotros. Y saludos muy especiales a todos los hermanos que nos escuchan en diferentes lugares, especialmente allá son fieles oyentes en Parcelamiento del Pañuelo. Allá nuestro compadre Julio Ochoa, nuestra comadre Rosario, y también ahí ellos ya están atentos desde madrugada, ahí ya en el servicio, en el trabajo, y también a sus hijos, ¿verdad?, que ya se están preparando, sus hijas, a la Ingrid, a ellas, ellas dos, para que estén ahí presentes, ellas niña, la Daisy, la Heidi. Ahí están preparándose para ir a recibir ese pan de la sabiduría del estudio. Así es que bendiciones, queridos hermanos, que nos escuchan en diferentes lugares, en diferentes medios, por aquellos que están comiendo los sagrados alimentos, están tomando ese cafecito caliente, que calienta el cuerpo para empezar este día que el Señor nos regala. Así es, queridos hermanos, que el Señor hoy nos regala otro día más, nos da otra oportunidad para que nosotros atentos abramos nuestro corazón, abramos toda nuestra alma, porque el Señor nos quiere alimentar el día de hoy con su palabra, queridos hermanos. Así es que todos abiertos, dispongámonos, porque Cristo Jesús está atento a cada acción, a cada necesidad de cada uno de nosotros, queridos hermanos. Así es que como hijos de Dios, como cristianos católicos, nos vamos a poner en las manos del Señor, porque nosotros sabemos que sin Él no somos nada, sin Él no podemos realizar nada. Por eso nos vamos a poner en las santas manos de Dios, ahí donde tú te encuentres, porque el Señor ahí está contigo. Y decimos en el nombre del Padre, del Hijo y del Espíritu Santo, amén. Amadísimo Padre, la honra y la gloria sea para ti, mi Señor Jesús, porque tú eres el Rey, tú eres el Todopoderoso, Señor. Santo, santo, santo eres, Señor Jesús. Por eso, Señor Jesús, en este momento también, Señor, nosotros somos débiles. Siempre te fallamos, Señor Jesús. Por eso te pedimos perdón, Señor. Perdónanos, papaíto lindo, porque siempre desconfiamos muchas veces que tú estás vivo, Señor. Perdónanos, Señor Jesús, porque muchas veces nosotros no tenemos esa plena confianza contigo, Señor. Perdónanos, Señor Jesús, porque no hemos servido al prójimo. Perdónanos, Señor, porque hemos abandonado a los más necesitados, Señor. Pero tú, Señor Jesús, nos dices y nos das la oportunidad, porque tú amas al pecador, pero aborreces el pecado. Por eso te damos gracias, Señor. Gracias, papaíto lindo, por este nuevo día, esta nueva oportunidad. Gracias, Señor Jesús, porque me pude levantar de mi cama, Señor. Gracias por la vida. Gracias, Señor, por todas las oportunidades que nos vienes dando en esta oportunidad. Gracias, Señor, porque tú, Señor, tienes algo especial para cada uno de nosotros el día de hoy. Gracias, Señor, por el aire que respiramos. Gracias por la sabiduría, Señor. Gracias por el negocio que nos has proveído, Señor, para administrarlo. Gracias, papaíto lindo, por todo lo que tú nos regalas, Señor. Por eso, Señor Jesús, tú dijiste, yo los voy a dejar, pero no los voy a dejar solos, les voy a dejar ese paráclito, ese abogado, ese consolador. Por eso aclamamos, ven Espíritu Santo, ven Espíritu de Dios a nuestra vida, purifica nuestro corazón, Señor. Ven Espíritu Santo en este momento, Señor, por eso ponemos en tus santas manos este programa de radio, para que seas tú, Señor Jesús, el que tengas el control, seas tú el que hable, Señor, seas tú, Señor, que nos des esa palabra para cada uno de nosotros, Señor Jesús. También, papaito lindo, pongo en tus santas manos a todos los que nos escuchan en diferentes lugares, diferentes condiciones, especialmente aquellos que están postrados en su cama. Mándale esos ángeles y arcángeles, Señor Jesús, para que los fortalezca, Señor. Te los pongo en tus santas manos, Señor, porque para ti nada es difícil, Señor. Para ti nada, Señor, se complica, Señor. Por eso pongo en tus santas manos estos hermanos que están sufriendo diferentes enfermedades corporales o espirituales. También, mamita linda, madre nuestra, madre de la iglesia, nuestra madre santísima, la Virgen María, te pedimos, mamadita linda, que intercedas por cada uno de nosotros ante tu Hijo, que pongas tu manto sagrado. Intercede ante tu Hijo para que tengamos esa fuerza, esa fortaleza que tú tuviste en la cruz, Madre Santísima, pero tú sabías, Madre, que nosotros tenemos una gran necesidad. Porque nosotros sin tu Hijo, sin tu intercesión, María Santísima, no podemos. Por eso, papaito lindo, todo esto te lo pedimos por tu Hijo Jesucristo, que vive y reina por los siglos de los siglos. Amén. Así es, queridos hermanos, para seguir glorificando y alabando el nombre del Señor, vamos a escuchar este precioso canto.

Así es, queridos hermanos, que si tú estás ahí atento con tu guía de las lecturas de cada, del día, o estás con tus sagradas escrituras, tu Biblia, puedes llevar la secuencia de la lectura, que en la primera lectura está en el libro de los Hechos de los Apóstoles, capítulo 20, del versículo 17 al 27. También hoy tenemos el Salmo 67. Reyes de la tierra, canten al Señor, aleluya. También tenemos el Evangelio del día de hoy en San Juan, en el capítulo 17, versículo del 1 al 11. Hoy la palabra de Dios dice: yo le pediré al Padre y Él les dará otro Consolador que se quedará para siempre con ustedes, dice el Señor. Entonces, si tú tienes ahí tus sagradas escrituras, pues puedes llevar la secuencia acá con nosotros para ir entendiendo discernimiento de la palabra de Dios el día de hoy. Lectura del libro de los Hechos de los Apóstoles. En aquellos días, hallándose Pablo en Mileto, mandó a llamar a los presbíteros de la comunidad cristiana de Éfeso. Cuando se presentaron, les dijo: bien saben cómo he comportado entre ustedes desde el primer día que puse el pie en Asia. He servido al Señor con toda humildad en medio de penas y tribulaciones que han venido sobre mí por las acechanzas de los judíos. También saben que no he escatimado nada que fuera útil para anunciarles el Evangelio, para enseñarles públicamente y en las casas, y para exhortar con todo empeño a judíos y griegos a que se arrepientan delante de Dios y crean en nuestro Señor Jesucristo. Ahora me dirijo a Jerusalén, encadenado en el Espíritu, sin saber qué sucederá allá. Solo sé que el Espíritu Santo en cada ciudad me anuncia que me aguardan cárceles y tribulaciones. Pero la vida para mí no vale nada. Lo que me importa es llegar al fin de mi carrera y cumplir el encargo que recibí del Señor Jesús, anunciar el Evangelio de la gracia de Dios. Por lo pronto, sé que ninguno de ustedes a quienes he predicado el reino de Dios volverá a verme. Por eso declaro hoy que no soy responsable de la suerte de nadie, porque no les he ocultado nada. Les he revelado en su totalidad el plan de Dios. Palabra de Dios. Te alabamos, Señor. Lectura del Santo Evangelio según San Juan. Gloria a ti, Señor. En aquel tiempo, Jesús levantó los ojos al cielo y dijo: Padre, ha llegado la hora. Glorifica a tu Hijo para que tu Hijo también te glorifique. Y por el poder que le diste sobre toda la humanidad, dé la vida eterna a cuantos le han confiado. La vida eterna consiste en que te conozcan a ti, único Dios verdadero, y a Jesucristo a quien tú has enviado. Yo te he glorificado sobre la tierra, llevando a cabo la obra que me encomendaste. Ahora, Padre, glorifícame en ti con la gloria que tenía antes de que el mundo existiera. He manifestado tu nombre a los hombres que tú tomaste del mundo y me diste. Eran suyos y tú me los diste. Ellos han cumplido tu palabra y ahora conocen que todo lo que me has dado viene de ti. Porque yo les he comunicado las palabras que tú me diste,
Ellos las han recibido y ahora reconocen que yo salí de ti y creen que tú me has enviado. Te pido por ellos, no te pido por el mundo, sino por estos que tú me diste, porque son tuyos. Todo lo mío es tuyo y todo lo tuyo es mío. Yo he sido glorificado en ellos, ya no estaré más en el mundo, pues voy a ti, pero ellos se quedan en el mundo. Palabra del Señor. Gloria a ti, Señor Jesús. Así es, queridos hermanos, que vamos a escuchar otro precioso canto y después vamos a meditar la palabra del Señor.

Qué preciosa alabanza, queridos hermanos, donde el Señor nos da la corona y ya la tenemos. Así es, queridos hermanos, que vamos a meditar la primera lectura, el libro de los Hechos de los Apóstoles. Aquí nos podemos dar cuenta en esta emotiva despedida de San Pablo a la comunidad de Asia, porque nos dice: no he escatimado nada que fuera de utilidad para anunciarles el Evangelio. Es decir, ha puesto todo lo que estaba de su parte para que Jesús fuera conocido y amado. Querido hermano, si hoy hiciéramos un balance de nuestros recursos, de nuestra vida, ¿podríamos nosotros, como San Pablo, decir que hemos puesto todo lo que está de nuestra parte para que Jesús fuera conocido, principalmente en nuestro hogar, en la oficina, en nuestra escuela, en nuestra familia, en nuestro barrio? O sea, que podríamos nosotros hacer ese balance de nuestros recursos, de nuestra vida, lo que San Pablo nos dice hoy. Porque siempre dice: he creído que sí, el Evangelio no ha llegado hasta los últimos confines del mundo. Y si nuestra sociedad es una sociedad en la que el fantasma de la muerte nos atemoriza muchas veces, es porque nosotros los cristianos hemos permanecido pasivos en muchos años. Podemos decir desanimados. Cada uno de nosotros nos ocupamos de nuestros negocios, pensando muchas veces solo en los sacerdotes, en las monjitas, en los misioneros, que ellos son los únicos encargados de llevar la buena noticia. En el Concilio Vaticano II, en esa consonancia con el Evangelium Nuntiandi de Pablo VI, nos recuerda que ha llegado la hora de que cada uno de nosotros tomemos una seriedad, una función dentro de la iglesia, y anunciemos la verdad en Jesucristo. Recordemos, queridos hermanos, que solo en Cristo Jesús está la respuesta a todas las interrogantes de la vida de cada uno de nosotros. Solo en Cristo no la vamos a encontrar otro lado, otra respuesta que esas interrogantes, esas dudas que tenemos muchas veces nosotros en nuestra vida. Solo las vamos a encontrar en Cristo Jesús. ¿Por qué? Porque Él dio la vida por ti y por mí. Entonces, queridos hermanos, ¿será que nosotros estamos dando ese testimonio de vida, ese testimonio para la conversión de otro hermano? Porque San Pablo les dice a ese pueblo de Asia, que él se va a ir a Jerusalén. Él no sabe, dice, le espera allá un espíritu encadenado, un espíritu sin saber qué sucederá ya, dice él. Pero dice algo importante, querido hermano, que solo que el Espíritu Santo en cada ciudad me anuncia que me guarde, dice, de cárceles y tribulaciones. Pero la vida, dice, para mí no vale nada. Lo que me importa es llegar al fin de mi carrera y cumplir el encargo que recibí del Señor Jesús, anunciar el Evangelio en la gracia de Dios. Queridos hermanos, ¿qué es lo que más nos interesa hoy en día en nuestra vida? Porque si nos damos dando cuenta, aquí era para la salvación de San Pablo, es lo que le interesaba, ir a la vida eterna, pero ir allá con Cristo Jesús.
Pero nosotros, queridos hermanos, ¿cómo estamos en nuestro corazón nosotros? ¿Cómo está nuestra vida, queridos hermanos? ¿Hemos anunciado el Evangelio, la gracia de Dios con nuestro testimonio? ¿O qué ejemplo estamos dando nosotros hoy en día, principalmente en nuestra familia? Porque eso es lo que nos pide el Señor. Que abramos nuestro corazón. Porque hay muchas veces que nos tiene atados cualquier cosa en esta vida. Y también sigue diciendo Pablo, por lo pronto sé que ninguno de ustedes a quienes he predicado el reino de Dios volverá a verme. Porque no les he ocultado nada y les he revelado la totalidad del plan de Dios. Por eso nosotros hoy en día, queridos hermanos, tenemos la oportunidad de las santas misas. Cuánta preparación, queridos hermanos, donde está la totalidad del plan de Dios. ¿Y cuál es el plan de Dios, querido hermano? Es que nosotros nos salvemos. Que nosotros tengamos esa oportunidad de llegar a la vida eterna. Eso es lo que Dios quiere, que nosotros nos salvemos, que nosotros seamos felices, que nosotros tengamos paz en nuestra vida. Porque eso es lo que quiere el Señor. Él no quiere que nosotros sigamos atados al pecado, sigamos encadenados, sigamos en ese abismo. Él no quiere eso. Él quiere que nosotros seamos libres, que tengamos esa paz, esa tranquilidad en nuestra vida. Por eso hoy en día, queridos hermanos, esta palabra es para ti y para mí. Porque Cristo Jesús está con nosotros. Él nunca nos ha abandonado, Él nunca nos va a dejar solos. Él siempre está atento a nuestras necesidades. Pero nosotros tenemos que abrir el corazón al Señor. Porque, ¿qué hemos puesto nosotros? Que hemos puesto de nuestra parte a Jesús, a la evangelización. Porque eso es lo que nos pide San Pablo, la evangelización, querido hermano. Pero tú no te preocupes si no sabes hablar, que crees que eso es la... No, querido hermano, tu evangelización tú la puedes hacer con tu testimonio de vida. Ahí estás predicando tú. Ese es el testimonio, esa es la evangelización que nosotros tenemos que dar con nuestra vida. Si como era yo antes y hoy tengo que soy diferente, pero tiene que verse en mi testimonio, en mis actitudes, principalmente en la familia, querido hermano. Porque muchas veces nosotros en la calle somos unos y en la casa somos otros. Como dice aquel dicho, candil en la calle, oscuridad en la casa. Ahí es donde tenemos que empezar, querido hermano, a dar ese testimonio que Cristo está vivo en nuestra familia, con nuestras esposas, esposos, nuestros hijos. Ahí es donde tenemos que empezar. Así es, queridos hermanos, que hoy el Señor nos da esa oportunidad, esa palabra que nos da San Pablo hoy. Si nosotros podemos dar también lo que San Pablo dice, lo que San Pablo hizo, también podemos, queridos hermanos. Nosotros también podemos hacerlo. Por eso, queridos hermanos, también el Santo Evangelio nos da también un gran mensaje para cada uno de nosotros. En este pasaje del Evangelio de San Juan, lo que hemos leído es prácticamente una conversación privada, ¿verdad?, entre el Hijo y el Padre. Porque eso es lo que hemos leído, esa conversación íntima, privada. Como si que el Señor hubiera dejado
su diario de oración por ahí abierto y pudiéramos leerlo y tener acceso a todo lo que Él habla con su Padre. Eso es lo que nosotros tenemos hoy aquí, esa conversación. Pero para seguir glorificando y meditando la palabra del Señor, queridos hermanos, vamos a escuchar otro precioso canto.

Así es, queridos hermanos, vamos a seguir meditando la palabra de Dios, ya que el tiempo nos avanza, pero vamos a meditar una parte de este evangelio, porque tiene bastante que meditar, pero el tiempo no nos da. Pero vamos a hacer algo importante, algo lo más que mi corazón pueda dar. Queridos hermanos, hoy Jesús dice: levanta los ojos al cielo. Pero aquí hay algo importante. Y en lugar de pedirle al Padre que lo libere del sufrimiento que viene, se pone a hablar de la gloria. Pero aquí mucho ojo, porque en su idea de gloria no tiene nada que ver con aplausos, títulos, como hoy en día, ¿eh? Que eso es lo que más nos interesa a nosotros, que nos aplaudan, que los títulos, que esta es esta persona, que eso es lo que nosotros muchas veces. Pero para él la gloria es cumplir la misión que el Padre le ha encomendado, la de dar la vida por nosotros, queridos hermanos, para que nosotros conozcamos el amor del único Dios verdadero.

0: Vaya que aquí tenemos mucho que aprender solamente en este primer momento, queridos hermanos. Porque Jesús es claro, esta es la vida eterna, dice que te conozcan a ti, es decir, la vida eterna no es algo que empieza cuando nos morimos, queridos hermanos, es donde estamos equivocados nosotros. A veces pensamos que la fe es como un seguro de vida para el más allá, cuando en la realidad es una relación para él aquí y el ahora. Pero nosotros estamos muy confundidos, queridos hermanos. Nosotros creemos que la vida eterna comienza cuando nos morimos. Y no, querido hermano, es hoy, estos momentos, es la vida eterna donde nosotros gocemos, conocer a Dios, es en empezar a vivir esa plenitud desde que nos levantamos. Es como cómo tratamos a la familia o cómo enfrentamos un día de trabajo. No tenemos que esperar el cielo para estar con Dios. Podemos empezar hoy mismo abriendo un espacio en nuestro día, leer y escuchar el Evangelio, como lo estamos haciendo ahora mismo, y continuar después de una oración sencilla pero dedicada, formándonos, preparándonos, viviendo una vida sacramental constante y profunda, queridos hermanos. Esa es la vida eterna. Desde ya podemos, queridos hermanos, empezar desde este momento. Porque Jesús dice, te pido por ellos. Jesús mismo está intercediendo por nosotros ante el Padre, queridos hermanos. ¿Por qué? Porque Jesús nos ama, queridos hermanos. Él quiere lo mejor para nuestra vida, queridos hermanos. Él no quiere que nosotros suframos. Él quiere que nosotros tengamos paz. Pero Él reconoce que somos suyos, que le pertenecemos también al Padre. Qué privilegio, querido hermano, tan grande poder escuchar que no solo ya somos siervos, sino somos amigos, y además que pedimos personalmente por ti y por mí. Qué grande nuestro Señor, queridos hermanos. Yo tengo aquí anotado sobre la oración de Santa Teresita del Niño de Jesús, escribió: para mí la oración es un impulso del corazón, una sencilla mirada lanzada hacia el cielo, un grito de gratitud y de amor, tanto en la prueba como en la alegría. Qué palabras tan sabias, queridos hermanos. Ella decía, para mí la oración es impulso del corazón. Nosotros, ¿cómo estamos, queridos hermanos, en la comunicación de Dios? ¿Cómo es nuestra oración? ¿Es un impulso del corazón o es algo obligado o es algo para cumplir? Es una sencilla mirada lanzada al cielo, dice. Un grito de gratitud y de amor, tanto en la prueba como en la alegría. Queridos hermanos, no es solo cuando estamos alegres que somos felices. No, querido hermano, en la prueba también hay que hacerlo con alegría, porque Cristo Jesús está ahí con nosotros, querido hermano. Porque ella entendió que orar como lo hizo Jesús en este pasaje de hoy escuchamos, no es decir palabras raras o palabras domingueras, sino simplemente voltear a ver al cielo y mirar al Padre con total confianza, sabiendo que estamos en sus manos, queridos hermanos, y que la gloria se la damos a cada uno de nosotros, cumpliendo nosotros con la voluntad, aunque nos represente ocasiones de dolor y sufrimiento. Pero Cristo Jesús está con nosotros, Él intercede, querido hermano, ante el Padre, porque Él nos ama. Él quiere lo mejor para nosotros, queridos hermanos, porque nosotros somos esos hijos predilectos del Señor. Somos esos hijos amados, querido hermano. No importa si eres gordo, eres flaco, el Señor te ama. No importa si tú eres de escasos recursos, si tú estás en la pobreza, si tú tenés dinero en abundante, Cristo Jesús te ama. Porque Él intercede ante el Padre. Pero tenemos que estar abiertos nosotros a esa oración, pero que venga de nuestro corazón, queridos hermanos. Porque qué dicha tenemos nosotros de escuchar que no solo somos siervos, sino somos amigos de Cristo Jesús. Porque mismo Jesús intercede ante nosotros. Por eso, queridos hermanos, qué dicha tenemos, queridos hermanos. Qué dicha tenemos nosotros, porque somos esos hijos predilectos. Porque Cristo Jesús está con nosotros, Él nos reconoce. Porque mire, queridos hermanos, yo por la misericordia de Dios y porque me ama tanto el Señor, yo estoy en esta cabina de radio. Y por la dicha y la misericordia de Dios, porque te ama tanto, tú lo estás escuchando, la palabra de Dios, lo que Él nos dice hoy, esa oración que tuvo con su Hijo y su Padre. Esa oración íntima. Por eso, queridos hermanos, qué dicha la que tenemos. Pero la vida eterna es desde acá, en esta tierra, queridos hermanos. De en esta tierra es que nosotros tenemos, si tú estás en la pobreza comiendo frijolitos, querido hermano, pero que haya paz en tu corazón. Eso es lo mejor, querido hermano. Porque de nada sirve tener abundancia, querido hermano, y hay rencor con tus hijos, tus esposas, tu esposo. No vivís esa paz, de nada sirve, queridos hermanos, porque el Señor quiere que nosotros gocemos esa paz, esa vida eterna, pero desde acá en esta tierra, de ahí en la vida eterna nosotros, queridos hermanos. No es cuando muramos que vamos a empezar, no, ahí inicia, querido hermano, cuando nosotros dejamos esta tierra, pero seguimos, depende de nuestras actitudes, nuestras acciones. ¿A dónde vamos a llegar? Y de luchar aquí, querido hermano, para tener la oportunidad de llegar al purgatorio. Porque el Señor nos exhorta, el Señor está con nosotros. Él siempre ha glorificado a su Hijo para que su Hijo también te glorifique, dice, y con el poder que le diste sobre toda la humanidad de la vida eterna, cuánto te han, les han confiado. Eso consiste, querido hermano, en la vida eterna, que conozcan, que conozcamos a Cristo Jesús, que lo descubramos, que tengamos el encuentro con el Señor. Ahí, querido hermano, va a haber de todo y no va a haber cosa que te detenga cuando tú tengas el encuentro del Señor y decirle sí al Señor, de estar presente y glorificarlo a Él por la honra y la gloria de Cristo Jesús. Porque Él está vivo, Él está con nosotros, queridos hermanos, Él tiene poder. Por eso hoy nos invita el Señor que seamos sencillos, pero que escudriñemos la palabra. Si tenemos dudas o hay tantos medios, querido hermano, si todavía tiene dudas de Cristo Jesús, de nuestra iglesia, hay tantos medios. Por eso, querido hermano, el Señor nos invita. Y al tiempo, aquí nos, ya nos tiene, ya casi vamos a terminar. Y yo te sé decir, querido hermano, que el Señor tiene grandes cosas para nuestras vidas. Y nosotros ni nos imaginamos lo que Cristo Jesús tiene para ti. Él tiene grandes cosas, querido hermano, y nada más que nosotros. Digámosle sí al Señor, para que tengamos ese encuentro con Él, y te vas a dar cuenta qué poder vas a tener para decir ya no más a lo que te tiene encadenado, a ese pecado que te tiene encadenado. Porque si lo hizo conmigo, ¿por qué no lo va a hacer contigo? Si tú eres el hijo predilecto del Señor. Así es, queridos hermanos, que vamos a escuchar el santo del día, para que todos escuchemos de estos hijos de Dios, que ellos desde la tierra empezaron a vivir.
1: ¿Sabes cuál es nuestro amigo, modelo e intercesor?
2: Sí, por supuesto, el santo del día. Hoy, 19 de mayo, la iglesia conmemora a la beata María Bernarda Büttler, quien muriera santamente en un día como hoy de 1924, en Cartagena de Indias, en Colombia. Nacida en Au, Suiza, en el año 1848, fue la fundadora de las franciscanas misioneras de María Auxiliadora. El Papa Juan Pablo II, en 1995, la declaró beata. unidos pues a su congregación y a las iglesias de Colombia y Ecuador, brindemos nuestro sincero aplauso a la Beata María Bernarda Büttler.
1: Querida María Bernarda, fuiste la cuarta entre 8 hijos de unos modestos campesinos, pero sabios padres cristianos. Una vez finalizada la educación escolar básica, te dedicaste a las labores domésticas y al trabajo en el campo. Más tarde, acogiste con devoción la invitación del Señor e ingresaste a las clarisas capuchinas del monasterio de Altstetten, compartiendo con tus hermanas una vida ejemplar. Te destacaste por tus virtudes y cualidades humanas, y fue por esto que fuiste nombrada maestra de novicias y posteriormente superiora durante 9 años. Pero un cierto día llegó la invitación de Monseñor Schumacher del Ecuador, quien te pedía que fueras allí como misionera. Tú, convencida de que esta invitación era la llamada de Dios a anunciar el Evangelio, aceptaste y, superadas las primeras dificultades con las autoridades eclesiásticas, te embarcaste hacia Ecuador junto con 6 compañeras. Allí fundaste la Congregación de las Hermanas Misioneras de María Auxiliadora y te dedicaste totalmente a las obras de caridad. La semilla que derramaste germinó y fructificó, y surgieron así varias casas filiales. La meta de tu evangelización era extender el reino de Dios y la base de tu actividad misionera, la pobreza y la oración. La Eucaristía y María Santísima fueron el centro de tu vida espiritual. Pero el Señor tenía para ti otros objetivos, y fue así que durante la violenta persecución religiosa desatada en Ecuador, te viste obligada a refugiarte en Colombia. Llegada a Cartagena de Indias, junto a tus 15 primeras hermanas, continuaste allí tu obra evangelizadora. El número de tus hermanas creció y fundaste casas en Colombia, Austria y Brasil. Con tus hermanas compartías el trabajo y eras ejemplo vivo de sencillez y misericordia. Te ocupabas de los necesitados con gran ternura y, sobre todo, de los pobres, quienes eran tus predilectos. Guiaste tu congregación religiosa por 32 años, y cuando te dormiste en el Señor, fuiste llorada por todos los pobres de la ciudad, y todos te aclamaron como santa.
0: Así es, queridos hermanos, que qué gran vida esta Santa María Bernarda. Son ejemplos, queridos hermanos, para nuestra vida. ¿Cuánto santo tiene la iglesia? ¿Cuánto mártires? Partemos, yo puedo decirte como un consejo, de invitarte a que lea la vida de algún santo. Y ahí vamos a descubrir, nos vamos a dar cuenta que muchas veces nosotros decimos, ay, yo estoy sufriendo de esto, ay, yo tengo este problema. No, querido hermano, hay tanto ejemplo de santos que nosotros no tenemos nada a comparación de lo que ellos sufrieron. Y esto nos va a fortalecer, queridos hermanos, así como esta mujer que dice que era Santa María Bernarda, fuerte, una mujer prudente, una mujer mística, era maestra espiritual. Esa era una insignia misionera. También nosotros, queridos hermanos, estamos invitados. Nosotros también estamos invitados a ser santos. Pero tenemos que tomar esa decisión, ese corte radical, que es lo que no nos deja realizarlo, que es el pecado. Así es, queridos hermanos, que nosotros hemos llegado al tiempo programado de este día. Y feliz, así es que saludos especiales, me da mucha felicidad compartir con ustedes, porque Cristo Jesús está vivo, queridos hermanos, y si Dios lo permite, pues dentro de 8 días vamos a estar. Acuérdense que esta gran fiesta que se viene el domingo, vamos todos, queridos hermanos, el cumpleaños de nuestra iglesia, es el fundamento de nuestra iglesia, es el cumpleaños de la iglesia católica, donde salieron todos los apóstoles y fueron mártires por la vida de Jesús anunciando el evangelio. Ya nuestro párroco nos ha avisado el padre Osman que hay que ir a una vigilia, hay que dar un tiempecito, queridos hermanos, es cierto. Muchas veces nosotros para otras cosas que no vale nada, nos desvelamos, llegamos a medianoche y él nos invitaba, queridos hermanos, vamos hermanos, vamos a esa vigilia porque es donde nació nuestra iglesia, donde nosotros pertenecemos y donde hay poder. Porque la Iglesia Católica tiene poder, porque es el Espíritu Santo que menea la iglesia desde cuántos años. Ánimo, queridos hermanos, no te sientas triste. Vamos, vamos, vamos, vamos a esa vigilia, porque vamos a celebrar el cumpleaños este domingo y ya se termina el mes de las madres. Así es que bendiciones, queridos hermanos, y si Dios lo permite, nos vemos dentro de 8 días. Que el Señor y la Virgen María los bendiga y sea para siempre. Amén. Y nos despedimos con este gran canto que Cristo nos tiene para cada uno de nosotros. Bendiciones, queridos hermanos.

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3: Hemos finalizado con el programa Luz y Vida. Ahora nos trasladamos hasta la Iglesia Catedral Nuestra Señora de los Remedios, San Pablo Chaco, la transmisión de la Santa Eucaristía. 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
4: El Dios de la esperanza que por la acción del Espíritu Santo nos colma con su alegría y con su paz, esté con cada uno de ustedes. Muy buenos días. Alabado sea el Señor en todo momento de nuestra vida. Alabado sea nuestro Padre Dios, porque Él siempre nos mantiene con vida. A veces con falta de salud, pero nos ayuda su fortaleza, nos consuela su amor y su misericordia. Escucharemos y estamos escuchando en las lecturas cómo Pablo manifiesta su testimonianza, sobre todo en la vejez. Y nos dice que incluso en la vejez, cuando llegan problemas difíciles, el que ya está o va a ser encarcelado, confía siempre en el amor y la misericordia del Señor. Y dice que no ha terminado su misión, sino que él continúa con la fuerza del amor y de la acción del Espíritu Santo. Pidamos al Señor que en todos los momentos de nuestra vida, el Señor pueda estar al lado nuestro y que Dios pueda mostrar su misericordia fortaleciéndonos siempre. El mismo Jesús ofrece ahora una gran testimonianza a sus discípulos y de la misma manera los invita a confiar siempre en Él. Estamos acá porque queremos nutrirnos, fortalecernos y sobre todo animarnos siempre a través de la escucha de la palabra, pero sobre todo a través de la Eucaristía, donde recibimos a Jesús en nuestra vida. Pidamos al Señor también perdón por las veces que no hemos hecho su santa voluntad, por las veces que no lo hemos escuchado de la mejor manera, por las veces que no nos hemos comportado como verdaderos hijos, como auténticos cristianos, para que se apiade de nosotros y perdone todas nuestras ofensas. Digamos juntos, yo confieso ante Dios Todopoderoso y ante ustedes, hermanos, que he pecado mucho de pensamiento, palabra, obra y omisión. Por mi culpa, por mi gran culpa. Por eso ruego a Santa María, siempre Virgen, a los ángeles y a los santos, y a ustedes, hermanos, que intercedan por mí ante Dios nuestro Señor. Dios Todopoderoso, tenga misericordia de nosotros, perdone nuestros pecados y nos lleve a la vida eterna.

En esta celebración eucarística pongamos en las manos del Señor cada una de nuestras intenciones y necesidades. Asimismo, nos unimos a las intenciones de las siguientes familias. La familia Penados Ayala agradece a Dios Todopoderoso y también a María Auxiliadora por bendiciones recibidas. María Lisset Cetina Méndez agradece al Señor por el don de la vida. Lisset, ¿se está acá? Bien, pedimos por ella para que la bendiga, la fortalezca en este día tan especial y le conceda muchos años más de vida. Pongamos en las manos del Señor cada uno de nuestros familiares, parientes y amigos enfermos. Muchos de ellos los conocemos, hemos hecho experiencia con ellos, hemos caminado juntos. Se encuentran enfermos para que el Señor en este momento de dificultad los fortalezca. Asimismo, pedimos por la protección de Lucas Antonio Díaz, Mariloy Kuschup, Andrés Kuschup, Ofelia Chup, las intenciones de Mateo Salvador, Paulina Tux, Mari Angelica Cus, por la salud de Juan Gerardo Cus, Ana Marcela Chup, por el alma de nuestros difuntos, Benito Ayala y familia, Tonita Sosa de Venados, Edwin Leonel Hernández Ayala, Doyo Penados, Mario Antonio Penados Ayala, Blanca Ezequiel, Rafael Rosa Tirso Morales, Epataja, para que el Señor les conceda a todos el descanso eterno. Oremos. Dios Todopoderoso y rico en misericordia, te pedimos que el Espíritu Santo con su venida se digne a habitar en nosotros y nos convierta en templos de su gloria. Por nuestro Señor Jesucristo, tu Hijo, que vive y reina contigo en la unidad del Espíritu Santo y es Dios por los siglos de los siglos.

escritura, del libro de los hechos de los apóstoles. En aquellos días, hallándose Pablo en Filipo, va a llamar a los presbíteros de la comunidad cristiana de Éfeso. Cuando presentaron, le dijo: bien saben cómo me he comportado entre ustedes desde el primer día en que puse el pie en Asia. He servido al Señor con toda humildad en medio de penas y tribulaciones que han venido sobre mí por las acechanzas de los judíos. También saben que no he escatimado nada que fuera útil para anunciarles el Evangelio, para enseñarles públicamente y en las casas, y para exhortar con todo empeño a judíos y griegos a que se arrepientan delante de Dios y crean en nuestro Señor Jesucristo. Ahora me dirijo a Jerusalén, encadenado en el Espíritu, sin saber qué sucederá allá. Solo sé que el Espíritu Santo en cada ciudad me anuncia que me aguardan cárceles y tribulaciones. Pero la vida para mí no vale nada. Lo que me importa es llegar al fin de mi carrera y cumplir el encargo que recibí del Señor Jesús: anunciar el Evangelio de la gracia de Dios. Por pronto, sé que ninguno de ustedes a quienes he predicado el reino de Dios volverá a verme. Por eso declaro hoy que no soy responsable de la suerte de nadie, porque no les he ocultado nada y les he revelado en su totalidad el plan de Dios. Palabra de Dios. Reyes de la tierra, canten al Señor, aleluya. A tu pueblo extenuado diste fuerzas, nos colmaste, Señor, de tus favores, y habitó tu rebaño en esta tierra.

tierra que lleve en sus alas y nos salve. Nuestro Dios es un Dios de salvación, porque puede librarnos de la muerte.

Yo le pediré al Padre y Él le dará otro Consolador, que se quedará para siempre con ustedes, dice el Señor.

Señor, esté con ustedes. Lectura del Santo Evangelio según San Juan. En aquel tiempo, Jesús levantó los ojos al cielo y dijo: Padre, ha llegado la hora. Glorifica a tu Hijo. Que tu Hijo también te glorifique. Y por el poder que le diste sobre toda la humanidad, de la vida eterna a cuantos le has confiado. La vida eterna consiste en que te conozcan a ti, único Dios verdadero, y Jesucristo, a quien tú has enviado. Yo te he glorificado sobre la tierra, llevando a cabo la obra que me encomendaste. Ahora, Padre, glorifícame en ti con la gloria que tenía antes de que el mundo existiera. He manifestado tu nombre a los hombres que tú tomaste del mundo y me diste. Eran tuyos y tú me los diste. Ellos han cumplido tu palabra y ahora conocen que todo lo que me has dado viene de ti. Porque yo les he comunicado las palabras que tú me diste. Ellos la han recibido y ahora reconocen que yo he enviado. Te pido por ellos,

Sí, señor. Estas palabras que estamos escuchando parecen palabras de vida, pero también son palabras de testimonianza, de consuelo, de esperanza.

0: 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Se cortó la señal de transmisión de la Santa Eucaristía. Estamos esperando a ver si regresa. A ver si regresa la señal. Si no, pues vamos a estar acompañando con los cantos. Ahí está, ya estamos.
1: Pablo, no importando las tribulaciones, anunciaba la palabra del Señor. Y Jesús, en los últimos momentos de su vida, cuando lo querían encarcelar, cuando lo querían matar, siempre anunció la palabra del Señor. En nuestra vida, diferentes tipos de dificultades, de creencias, pero el Señor quiere que allí, en nuestra situación actual, incluso en nuestra vida actual, quiere que vivamos del Evangelio, que confiemos en la palabra del Señor, porque es la palabra del Señor que puede ayudarnos en el momento en el cual nosotros nos estamos encontrando. De cuántas dolencias, de cuántas dificultades, de cuántas cosas queremos que el Señor nos sirva, de cuántas tribulaciones nosotros estamos pasando en este momento. El Señor quiere que confiemos en Él, que no confiemos en nuestras propias fuerzas, porque nosotros somos humanos, somos limitados y somos débiles. Solo a partir de la acción del Espíritu Santo somos fortalecidos y consolados. Solo a partir de la confianza que nosotros tenemos en el Señor podemos salir adelante. Y esto, ¿por qué razón? Porque la gloria de Dios es el amor y la entrega. Jesús hace esta bonita oración al Padre, diciendo que ha cuidado de todo lo que el Padre les ha dado. Pide por ellos en todos los momentos de la vida. Y es de la misma manera lo que Dios hace hacia cada uno de nosotros. Es decir, para saber que nosotros no estamos solos, sino que el Señor siempre va a estar junto con nosotros. Le dice, y fue lo que escuchamos el domingo, que Él regresará al Padre, pero que no los dejará solos, sino que van a ser siempre fortalecidos. Y nosotros somos fortalecidos del Señor cada vez que escuchamos la palabra, cada vez que participamos de los sacramentos, cada vez que nosotros manifestamos nuestra vida cristiana. Pidamos al Señor que su amor y su misericordia se renueven siempre. Y aunque nosotros somos peores, sabemos que siempre estamos necesitados de Él. ¿Por qué razón? Porque también en nuestra vida es anunciada lo que es la promesa eterna, la vida eterna, y con todo lo que conlleva. Pidamos al Señor construyendo poco a poco el reino de Dios que ya se manifiesta acá en la tierra, y que nosotros lo vamos a ver cara a cara el día que recibimos a la presencia del Señor. Pero la pregunta que nos hace la misma iglesia: ¿estamos en el camino exacto, en el camino justo para poder ir conquistando y ganándonos el reino de los cielos? Si todavía no lo estamos haciendo, el Señor nos ofrece los caminos de conversión para poder regresar a Él y para poder aprovechar y vivir de su amor y su misericordia. Que María, la vocación constituidora, pueda interceder delante del Padre por cada uno de nosotros, para que tengamos siempre este amor de nuestro Padre Dios y sobre todo de nuestra Madre, la Virgen María, que ella pueda interceder delante del Padre por cada una de nuestras necesidades. En el nombre del Padre, y del Hijo, y del Espíritu Santo.

dejemos en las manos del Señor alguna de nuestras intenciones y necesidades, para que la Iglesia manifieste en el nombre de Cristo, en medio del mundo, su amor y su misericordia, roguemos al Señor. Para que todos los pueblos, con algo del Espíritu Santo, lleguen al conocimiento de Dios único y verdadero, revelado por su Cristo, roguemos al Señor. Para que consuele a los enfermos y a todos los que sufren, roguemos al Señor. Por acción, por intercesión de María Auxiliadora, para que ella nos consuele y nos fortalezca, roguemos al Señor. Por todos los niños y jóvenes, para que bajo la protección de su madre querida, la Virgen María, crezcan sanos en el cuerpo, puros en el alma, en el consuelo y la alegría de sus padres, roguemos al Señor. Por las familias, en especial por nuestras familias, para que teniendo a María como madre de hogar, viva en fidelidad y en paz, y de frutos de bien y vocaciones al servicio de la Iglesia, roguemos al Señor. Para que todos nosotros guardemos la palabra de Cristo y seamos fieles discípulos, roguemos al Señor. Todos nuestros hermanos difuntos, para que el Señor les conceda la vida eterna, roguemos al Señor. Señor Jesucristo, las peticiones que te presenta tu Iglesia, concédeles el don de tu Espíritu, que vives y reinas por los siglos de los siglos.

0: 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Se cortó la señal de la transmisión. Vamos a ver si continuamos o sal.
1: Demos el corazón. Demos gracias al Señor nuestro Dios. En verdad es justo y necesario. Es nuestro deber y salvación, Padre Santo, Dios.
0: Yo creo que la señal está mala, vemos. Entonces vamos a seguir con nuestra programación aquí en la radio. Ya son las 7:31. Gracias por su fina sintonía. Vamos a continuar con los cantos en idioma castellano. Okay, ¿cuál es que se nos queda cuando ven que le pides el lejón que vales para que sean del mismo en cada una tocle señal? Bueno.

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2: Jesús, Maestro, tú nos has enseñado a orar, no con temor, sino con amor y confianza. Y sobre todo, Señor, porque tú te haces presente entre nosotros al reunirnos en tu nombre. Alabado sea, Señor.

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1: A ver, ¿cuántos celebraron la resurrección del Señor? ¿Y usted sabía que cuando Él resucitó le dio vida nueva a usted? ¿Y cuántos pueden decir, soy libre? Jesús me liberó. En la cruz pagó sus pecados. Y ahora puedo cantar y puedo bailar. Amén.

0: Son las 8:24.
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0: ¿Sabes cuál es nuestro amigo, modelo e intercesor?
1: Sí, por supuesto, el santo del día. Hoy, 19 de mayo, la iglesia conmemora a la beata María Bernarda Büttler, quien muriera santamente en un día como hoy de 1924 en Cartagena de Indias, en Colombia. Nacida en Au, Suiza, en el año 1848, fue la fundadora de las franciscanas misioneras de María Auxiliadora. El Papa Juan Pablo II, en 1995, la declaró beata. Unidos pues a su congregación y a las iglesias de Colombia y Ecuador, brindemos nuestro sincero aplauso a la beata María Bernarda Büttler.
0: Querida María Bernarda, fuiste la cuarta entre 8 hijos de unos modestos campesinos, pero sabios padres cristianos. Una vez finalizada la educación escolar básica, te dedicaste a las labores domésticas y al trabajo en el campo. Más tarde, acogiste con devoción la invitación del Señor e ingresaste a las clarisas capuchinas del monasterio de Altstetten, compartiendo con tus hermanas una vida ejemplar. Te destacaste por tus virtudes y cualidades humanas, y fue por esto que fuiste nombrada maestra de novicias y posteriormente superiora durante 9 años. Pero un cierto día llegó la invitación de Monseñor Schumacher del Ecuador, quien te pedía que fueras allí como misionera. Tú, convencida de que esta invitación era la llamada de Dios a anunciar el Evangelio, aceptaste y, superada las primeras dificultades con las autoridades eclesiásticas, te embarcaste hacia Ecuador, junto con 6 compañeras. Allí fundaste la Congregación de las Hermanas Misioneras de María Auxiliadora y te dedicaste totalmente a las obras de caridad. La semilla que derramaste germinó y fructificó, y surgieron así varias casas filiales. La meta de tu evangelización era extender el reino de Dios, y la base de tu actividad misionera, la pobreza y la oración. La Eucaristía y María Santísima fueron el centro de tu vida espiritual, pero el Señor tenía para ti otros objetivos, y fue así que durante la violenta persecución religiosa desatada en Ecuador, te viste obligada a refugiarte en Colombia. Llegada a Cartagena de Indias, junto a tus 15 primeras hermanas, continuaste allí tu obra evangelizadora. El número de tus hermanas creció y fundaste casas en Colombia, Austria y Brasil. Con tus hermanas compartías el trabajo y eras ejemplo vivo de sencillez y misericordia. Te ocupabas de los necesitados con gran ternura y sobre todo de los pobres, quienes eran tus predilectos. Guiaste tu congregación religiosa por 32 años, y cuando te dormiste en el Señor, fuiste llorada por todos los pobres de la ciudad, y todos te aclamaron como santa.
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1: Son las 8:34.

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1: Son las 8 con 55 minutos.
2: Y ponte de pie, mi hermano, en esta noche, si estás contento, si estás lleno de gozo, si estás esperando la bendición que Dios tiene para ti. Porque hay una promesa en la Biblia que es para ti y que es para mí. En Apocalipsis 21, la palabra de Dios dice: vi un cielo nuevo y una tierra nueva, porque el primer cielo y la primera tierra se fueron y el mar ya no existirá. Vi una ciudad santa, la Jerusalén nueva, que descendía del cielo de Dios, dispuesta como una esposa ataviada para su marido. Y oí una gran voz que decía: he aquí el tabernáculo de Dios en los hombres, y morará con ellos, y ellos serán su pueblo, y el mismo Dios será su Dios. Y limpiará Dios toda la lágrima, todos los ojos llorosos de ellos, y la muerte no será más muerte, y no habrá llanto, ni clamor, no habrá dolor, porque las primeras cosas han pasado. He aquí que yo hago todas las cosas nuevas. En esta noche el Señor te repite esta palabra: he aquí que yo hago todas las cosas nuevas. Todo lo viejo ha pasado. El Señor te ha llamado en esta noche, ha pronunciado tu nombre, porque quiere darte no una cosa para tu vida, sino una vida totalmente nueva. Y te promete un cielo nuevo, una tierra nueva, donde no hay llanto, ni dolor, ni problemas, ni dificultades. Esa es nuestra fe y esa es nuestra esperanza. Y esa es la promesa que Dios tiene para cada uno de nosotros. Por eso nos alegramos en esa promesa.

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Hola, hola, muy buenos días a toda nuestra amable audiencia que nos acompaña en esta hora. Gracias, gracias. Saludos cordiales, muy buenos días. Buenos días a todos nuestros oyentes ahí, siempre en sintonía de Utanca 106.9 FM, la voz de la Iglesia Católica en Petén. Hola, hola. Siempre, ¿verdad? En todo, todo momento, decir en el nombre del Padre, del Hijo y del Espíritu Santo. Amén. Damos gracias a Dios por este bendecido día, por la bendición de la vida, por todo lo que nos provee nuestro Padre Dios. Esta gran bendición de la vida, en realizar nuestras actividades con mucha alegría, con mucho entusiasmo y pues con toda la ilusión, ¿verdad?, que tenemos cada uno de nosotros y también el servicio a los demás. Bueno, y gracias a todos ustedes, Dios les bendiga, familia, gracias, hermanos, saludos cordiales, mucho gusto a las estimadas madrecitas que ahí están en sintonía en los quehaceres del hogar, pero sobre todo con mucho amor atendiendo ahí su hogar, ¿verdad?, y la familia. Quienes están por ahí en los preparativos de los sagrados alimentos, quienes también lavado de trastos, en la ropita, en las ventas, en sus quehaceres que tiene ahí pues en el hogar, pero con mucha alegría, con mucho entusiasmo preparando. Hay quienes por ahí las refacciones, eso. Pues todo ello es la gran bendición que cada uno pues hacemos ese servicio, ¿verdad?, los demás, y que nosotros también apoyamos ahí a nuestras familias, a todas las familias. Saludamos en nuestras comunidades, en nuestros queridos barrios, en área rural, área urbana, ahí pues Utancaja acompañándole. Muy buenos días a cada uno de ustedes, hermanos y hermanas, Dios me los bendiga en sus actividades que ahí están, pero gran bendición, ¿verdad?, siempre adelante, no perdiendo la fe, con mucha esperanza en nombre de Dios, con la debida paciencia también en muchas actividades que hay por realizar, con paciencia, y quienes están al servicio de atender muchas personas, pues con paciencia, porque no todos somos por ahí, ¿verdad?, que somos pacientes, ¿verdad?, hay quienes queremos las cosas más luego, que queremos rápido, que apúrese, y otros, yo espero, no tenga pena, ¿verdad?, y así de que por ahí pues somos diferentes, por lo tanto, pues, así es el mundo tan diverso, ¿verdad? Y por lo tanto, uno que está a cargo de una actividad, de una oficina, pues dice, paciencia, Señor, vamos a atender a todos, ¿verdad? Entonces,

felicidades a los cumpleañeros de hoy, 19 de mayo. Felicidades, feliz cumpleaños. Saludos a los hermanos que están ahí en la novena. A nuestra virgencita María Auxiliadora. Muy bien, así que saludamos ahí a toda la comunidad de Ixobel, a la zona 6 de acá de nuestro municipio de Poptún. Aquí está María Auxiliadora el 24 de mayo, el domingo. Bueno, así de que gracias a todos ustedes, a todos nuestros oyentes, un cordial saludo, un fuerte abrazo radial le compartimos a los cumpleañeros, cumpleañeras de hoy.

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1: Y saludamos a todas las familias que nos sintonizan en esta hora. Todas nuestras familias, bien oyentes a Utancá. Con este canto que se llama Somos Familias en Cristo.
2: Somos

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1: Amigas y amigos, les presentamos el programa Voces con el Pueblo. Estimados oyentes, les saludo como siempre muy cordialmente, deseándoles éxitos en sus labores. Soy el padre Rigoberto Pérez, quien tiene el gusto de estar con ustedes en este programa, con mis hermanos sacerdotes Víctor Ruano Pineda, Edgar del Cid y Toribio Pineda. Les llevamos esta serie de programas. Los hermanos padre Víctor Ruano y padre Edgar del Cid están con ustedes los días miércoles, cubriendo el espacio de padre Toribio Pineda, a quien le deseamos recuperación en su tratamiento de salud para que a su debido tiempo pueda estar nuevamente con ustedes. Siempre es grato saludarles y agradecer el apoyo de Carlos Benkeichin, periodista hermano nuestro, y padre Leonel Barahona en el servicio de difusión de estos programas de servicio de iglesia y sociedad. Estimados oyentes, les ofrezco en este programa algunas reflexiones. Nuestro esfuerzo comunicativo en este programa apuesta por un país distinto, por un país mejor. La estructura legal del Estado debería permitir a sus ciudadanos vivir, vestirse y al menos alimentarse básicamente. Pero este país no lo permite porque el poder concentrado en los pocos que se lo apropiaron no lo permiten. Es por eso que el objetivo del obispo Juan Gerardi fue: queremos aportar para la construcción de un país distinto. Ese objetivo sigue vigente. Ese es el deseo de Jesús para nuestra nación. Gerardi interpretó el Evangelio, iluminó la realidad y la historia de este país y descubrió el camino a seguir aún a precio de su propia vida. Por eso se le reconoce verdaderamente como testigo fiel del Evangelio en Guatemala. En estos programas hemos recordado este legado. No nos aferramos a un pasado que ya quedó atrás, sino a un legado que sigue siendo un desafío y una necesidad. Veamos como ejemplo el siguiente hilo de sufrimiento de entre muchos hilos que hay. Miremos la historia. Algunos sectores desheredados y desterrados de la región del Corredor Seco en Guatemala dependían en el pasado únicamente de las escasas lluvias del invierno para comer y para obtener lo mínimo necesario para vivir. Nos referimos a desheredados porque por alguna razón, básicamente el acaparamiento de otros, no recibieron nada para vivir, y desterrados porque no recibieron ni un metro de tierra en donde vivir. Aún hoy, después de una larga guerra, siguen siendo arrendatarios, no tienen nada, y pagan con cosecha, con trabajo, una tierra que les presten, cualquiera que sea, fértil o pedregosa. Hablo de una área de esa región del Corredor Seco. Algo que prodigó la naturaleza en esa región son tres ríos: el río Motagua, el río Los Plátanos y el río Las Vacas. Hace algún tiempo ofrecían agua para tomar, no había contaminación, agua para siembra de riegos en los sitios cercanos, agua para uso personal, agua para los animales, también para los animales domésticos, los caballos, los perros, los gatos, las gallinas y otros animales. Los ríos servían como lugar de recreación y salud mental, ir al río, pasear, hacer una fogata en la noche, cantar canciones con guitarra, distraer, nadar y pescar. Los ríos ofrecían pescado no contaminado que podía comerse, y la gente más desheredada y excluida como resultado de un sistema injusto e inhumano tenían al menos alguna fuente de vida que la naturaleza les prodigaba. El río Las Vacas comenzó a utilizarse como el principal desagüe de aguas servidas, o sea, aguas de duchas, inodoros, de pilas donde se lava ropa, aguas de desagües de hogares, aguas de drenajes de fábricas, de laboratorios, aguas de drenajes de hospitales y todo lo que en una ciudad puede haber. Parte de eso fue a desembocar al río Las Vacas, que corre en la periferia de la ciudad, en la parte baja de Vistahermosa y las zonas céntricas de la ciudad hacia Chinautla, el municipio de Choarrancho, y de allí se unía al río Los Plátanos y al río Motagua. Corría y corre hacia el oriente para desembocar en el mar Atlántico. El río Motagua era navegable hasta el tiempo de la llegada de los españoles, y por ahí entró el santo hermano Pedro hasta las tierras del departamento de Zacapa, Guatemala, y de ahí se encaminó a pie hacia la antigua Guatemala. A mediados del siglo XX, coincidiendo con la rápida expansión urbana de la metrópoli, es decir, a inicios de la urbanización poco antes de 1950, originalmente el río Las Vacas poseía agua limpia y su cauce era utilizado para la pesca y la agricultura. Pero el boom urbano y el crecimiento desordenado, décadas de 1950, poco antes a 1970, con el rápido crecimiento de la ciudad de Guatemala, el sistema de colectores y drenajes municipales fue diseñada para verter sus aguas residuales directamente a este río llamado Río Las Vacas. Desde entonces, se estima que el río recibe cerca del 60% de las aguas negras de Ciudad de Guatemala, contaminando los ríos mencionados y otros que se unen más adelante en el oriente del país. El estado de Guatemala y la ciudad capital tienen deuda para con estas poblaciones. Las universidades como centros de conocimiento tienen deudas con estas poblaciones. Los poderes políticos y económicos del país que han concentrado el poder y el dominio y los recursos de la nación tienen deuda con estas poblaciones y con el resto de las poblaciones del país. La situación geográfica hacía que la población más desheredada y vulnerable dependiera de las lluvias, que son escasas y desequilibradas. A veces llegan demasiado luego, a veces muy tarde, a veces llueve un poco y deja de llover, en fin, desequilibradas por la geografía y los daños ecológicos. La agricultura en sí es dura. Con el tiempo, la industria fue matando las semillas originales. Los herbicidas y abonos eran muy caros en relación al ingreso económico de la gente, y las marcas de esos productos que se venden en el país eran las marcas prohibidas en otros países por sus niveles de contaminación y por ser, como decía la gente, venenos letales. La Central de Inteligencia de los Estados Unidos, con el ejército de Guatemala, vigilaba a la población señalada de comunista, siendo simples campesinos, por reclamar por los precios altos de la canasta básica que ya no permitían vivir, o por el aislamiento de la región sin puentes ni carreteras. Hasta hace poco, al no tener cosecha, la gente se veía obligada a viajar a las costas a trabajar largas horas en duros trabajos por un jornal inhumano, en condiciones inhumanas, tratados por finqueros y caporales como no humanos. Fumigaban las algodoneras con insecticidas venenosos letales, estando la población en la plantación cortando el producto. Primero en plantaciones de algodón, después en plantaciones de caña, con lo que implicaba el trabajo antes que hubiera maquinaria y herramientas. La gente moría por esto, vivía poco y se le llamaba muerte natural. Fue en un contexto como este que murió el padre Conrado de la Cruz, desaparecido y secuestrado, defendiendo derechos de trabajadores en las fincas de la Costa Sur. A una mamá de la región en esa época se le murió su bebé de 9 meses, al no tener suficiente leche de pecho para amamantarlo por falta de alimento. Los creyentes le dijeron que esa muerte era voluntad de Dios. Vino la guerra que hizo imposible ir a trabajar a la costa, a trabajar muriendo sin alternativa. Entonces la población de esa región habló de ir a Petén, pero allá la malaria, el zancudo y las larvas se metían en la carne del cuerpo y el cuerpo se engusanaba. Las plagas eran tenaces y había que vivir con eso. Hablamos de los años 60, los años 70 y los años 80. Aunque había lluvias en la región y mejores cosechas en el Petén, la vida era dura, sin acceso a dinero y con poca herramienta para trabajar, sin ninguna ayuda del Estado. Después se habló de los Estados Unidos, de lo interesante que era el viaje y de que allá había trabajo y se conseguía dinero, pero que no dan documentos para viajar legal. Entonces la gente empezó a buscar de cruzar México hacia Estados Unidos, pero había una guerra fría y los pobres eran sospechosos de ser comunistas. Cruzar México hacia Estados Unidos era peligroso para la gente que empezó a irse. El costo del viaje era muy alto, se necesitaba mucho dinero. Irse solo era doblemente peligroso. Tierra desconocida, bandas de gente armada, la policía mexicana estaba entrenada para capturar indocumentados, investigarlos, encarcelarlos, y si había suerte se era regresado de vuelta. Y al llegar, si se llegaba a los Estados Unidos, la clandestinidad sin derechos y la policía ICE y las políticas malas, en fin, muchos murieron, otros fueron encarcelados, maltratados, y la historia de los últimos años sobre migraciones la conocemos todos. También vinieron a estas tierras los de inversiones, entre ellos los mineros, a apropiarse de lo que encontraban en las exploraciones. Ahí están las regiones testigos de lo que ha pasado después de explotadas las minas. Son heridas que aún sangran, y otras que se siguen abriendo, y muchos creyentes decían y siguen diciendo que eso es voluntad de Dios. Y entonces, terminada la guerra y las masacres, salió a luz una de las raíces de la situación nacional: la corrupción de los fondos del Estado que sirven para funcionar y para el desarrollo. Hablamos de corrupción cuando se despoja al Estado y se pone en manos privadas los fondos del Estado, pues con el dinero personal, aunque es pecado de injusticia, cuando se utiliza mal el dinero, al final de cuentas el dinero es de quien lo tiene y puede decidir lo que hace con él. Pero el dinero del Estado es de toda la nación. Se encontró un caso, el caso llamado La Línea, y otro caso, el de las aguas del lago de Amatitlán, y otros casos más, y la gente vio maletas de dinero del Estado que acarreaban los funcionarios. Iban por las calles para almacenarlo en sus casas. Entonces, algunos guatemaltecos y la comunidad internacional crearon la CICIG para ayudar a la gente, y los corruptos, que eran los mismos poderes, persiguieron y votaron a la CICIG, y se sintieron valientes, y tomaron al Estado de nuevo, y llamaron a los narcos, y a los grandes y pequeños matones para sembrar miedo, y así pasaban los años. Entonces se pensó en rescatar el Estado, y la ciudadanía pensó diferente, y llamaron a todos a votar, y votaron en las elecciones del 2023. Y después vino una gran persecución que dirigía el Ministerio Público, el ente investigador del Estado. Ahora era dirigido para proteger a los criminales. Y se pasaron 2 años en ires y venires. Y se pasaron 2 años para sacar a la madrina de los corruptos. Una campesina guatemalteca dijo: tanto tiempo perdido y hasta ahora se fue a puras penas la Consuelo Porras, cobrando sus millones al Estado por 8 años de trabajo. Estas injusticias no tienen nombre. Destruyó expedientes, liberó criminales y persiguió a la gente, y ganó bien por todo eso. Por aparte, dijo la noble señora, se llevó lo que le dieron los ricos impunes, las comisiones privadas, comisiones de los empresarios, de los militares, de los finqueros y de otros por los favores recibidos. Consuelo Porras es un legado de impunidad del secuestro de la justicia en Guatemala. Estimados oyentes, Dios es el dueño de la vida y de la creación. En una coyuntura como esta, después de ver tantas barbaridades cometidas, como creyentes podemos preguntarnos, cuando venga el dueño de la viña, ¿qué hará con estos malvados? San Mateo 21:33, San Marcos 12, San Lucas 20. Pero también la pregunta, y ahora después de la salida de Consuelo Porras, la madrina de los corruptos, ¿qué sigue? ¿Se enderezará el país? Estimados oyentes, les dejo la reflexión y les dejo la decisión del juicio que estos textos del Evangelio presentan. Y les dejo la búsqueda de las respuestas a estas preguntas. Hasta la próxima.
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4: Son las 9:31.

0: ¿Sabes cuál es nuestro amigo, modelo e intercesor?
1: Sí, por supuesto, el santo del día. Hoy, 19 de mayo, la iglesia conmemora a la beata María Bernarda Büttler, quien muriera santamente en un día como hoy de 1924 en Cartagena de Indias, en Colombia. Nacida en Au, Suiza, en el año 1848, fue la fundadora de las franciscanas misioneras de María Auxiliadora. El Papa Juan Pablo II, en 1995, la declaró beata. Unidos pues a su congregación y a las iglesias de Colombia y Ecuador, brindemos nuestro sincero aplauso a la beata María Bernarda Büttler.
0: Querida María Bernarda, fuiste la cuarta entre 8 hijos de unos modestos campesinos, pero sabios padres cristianos. Una vez finalizada la educación escolar básica, te dedicaste a las labores domésticas y al trabajo en el campo. Más tarde, acogiste con devoción la invitación del Señor e ingresaste a las clarisas capuchinas del monasterio de Altstetten, compartiendo con tus hermanas una vida ejemplar. Te destacaste por tus virtudes y cualidades humanas, y fue por esto que fuiste nombrada maestra de novicias y posteriormente superiora durante 9 años. Pero un cierto día llegó la invitación de Monseñor Schumacher del Ecuador, quien te pedía que fueras allí como misionera. Tú, convencida de que esta invitación era la llamada de Dios a anunciar el Evangelio, aceptaste y, superada las primeras dificultades con las autoridades eclesiásticas, te embarcaste hacia Ecuador junto con 6 compañeras. Allí fundaste la Congregación de las Hermanas Misioneras de María Auxiliadora y te dedicaste totalmente a las obras de caridad. La semilla que derramaste germinó y fructificó, y surgieron así varias casas filiales. La meta de tu evangelización era extender el reino de Dios, y la base de tu actividad misionera, la pobreza y la oración. La Eucaristía y María Santísima fueron el centro de tu vida espiritual. Pero el Señor tenía para ti otros objetivos. Y fue así que durante la violenta persecución religiosa desatada en Ecuador, te viste obligada a refugiarte en Colombia. Llegada a Cartagena de Indias, junto a tus 15 primeras hermanas, continuaste allí tu obra evangelizadora. El número de tus hermanas creció y fundaste casas en Colombia, Austria y Brasil. Con tus hermanas compartías el trabajo y eras ejemplo vivo de sencillez y misericordia. Te ocupabas de los necesitados con gran ternura y, sobre todo, de los pobres, quienes eran tus predilectos. Guiaste tu congregación religiosa por 32 años, y cuando te dormiste en el Señor, fuiste llorada por todos los pobres de la ciudad, y todos te aclamaron como santa.
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0: Son las 9:55.
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0: Son las 10:43.
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2: Buen día, donde quiera que te encuentres, recibe un fuerte abrazo y un beso en Cristo. Antes de escuchar el Evangelio, quiero invitarte a que signes tu frente, tus labios y tu pecho, y le pidamos juntos a Dios que su palabra se quede grabada en nuestra mente, en nuestros labios, en nuestro corazón, y se haga vida. Meditamos el Evangelio según San Juan, capítulo 17, versos del 1 al 11. Dicho esto, Jesús elevó los ojos al cielo y exclamó: Padre, ha llegado la hora. Glorifica a tu Hijo para que tu Hijo te dé gloria a ti. Tú le diste poder sobre todos los mortales y quieres que comunique la vida eterna a todos aquellos que le encomendaste. Y esta es la vida eterna: conocerte a ti, único Dios verdadero, y al que tú has enviado, Jesús el Cristo. Yo te he glorificado en la tierra y he terminado la obra que me habías encomendado. Ahora, Padre, dame junto a ti la misma gloria que tenía a tu lado antes que comenzar el mundo. He manifestado tu nombre a los hombres. Hablo de los que me diste, tomándolos del mundo. Eran tuyos y tú me los diste y han guardado tu palabra. Ahora reconocen que todo aquello que me has dado viene de ti. El mensaje que recibí se lo he entregado y ellos lo han recibido. Y reconocen de verdad que yo he salido de ti y creen que tú me has enviado. Yo ruego por ellos. No ruego por el mundo, sino por los que son tuyos y que tú me diste, pues todo lo mío es tuyo y todo lo tuyo es mío. Yo ya he sido glorificado a través de ellos. Yo ya no estoy más en el mundo, pero ellos se quedan en el mundo, mientras yo vuelvo a ti. Padre Santo, guárdalos en ese nombre tuyo que a mí me diste, para que sean uno como nosotros. Palabra de Dios. Jesús nos dice: la vida eterna es conocerte a ti, único Dios verdadero. Y solo lo podemos conocer, reconocer, respetar y amar a través de Jesucristo. Ya Él nos decía: si me conocen a mí, conocen al Padre. Te quiero compartir algo que a mí personalmente me emociona y me anima, y es el imaginarme la escena que hoy nos narra el Evangelio: mirar a Jesús orando por mí. Y de la misma manera lo imagino orando por ti. Porque escucha lo que hoy te dice el Evangelio. Jesús elevó los ojos al cielo y exclamó: Padre, ha llegado la hora. Glorifica a tu Hijo para que tu Hijo te dé gloria a ti. Yo ruego por ellos. Y así lo imagino, orando por ti, por mí. Y eso de verdad me reconforta. Pensar a Jesús diciéndole a su papá: ella, él, son tuyos, papá, son míos. Glorifícate en su vida. Te ruego por él, por ella, porque están en el mundo, un mundo que los quiere destruir, que odia tu amor. Defiéndelos, protégelos. De verdad, cuánta alegría, cuánta paz y cuánta fortaleza llegaría a nosotros si tuviéramos grabada en nuestra mente y en nuestro corazón esta imagen: Jesús orando por ti. Ayer Jesús decía: no estoy solo jamás, mi Padre está conmigo. Pues te recuerdo, tú jamás estás solo, jamás estás sola. Jesús está siempre contigo, y más aún, orando, suplicando, levantando sus ojos al cielo para decir: papá, glorifícate, glorifícate en su vida. Soy Marco Antonio Pato Hernández, tu hermano en Cristo, desde Xalapa, Veracruz, México, deseándote que tengas un excelente día. Que Dios te bendiga y bendiga todo lo que amas.

Bueno, gracias a toda nuestra amable audiencia. Gracias por estar en sintonía de Utancaj. Buenos días. Estamos ya, solamente nos separan 5 minutos para llegar felizmente a las 11 horas. 5 minutos y las 11. Bueno, quiero informar a nombre de nuestra parroquia Poptunpetén. Ya están a la venta las revistas It y Enseñado, conocidas también como Misales, para la lectura de todos los días de la palabra de Dios, a 20 quetzales cada uno, de venta en oficina parroquial. Pase a comprar la suya, porque se agotan luego. Entonces son correspondientes a los meses de junio, julio y agosto. A buscarse ahí con secretario y el profesor Lorenzo. Compre sus misales a 20 quetzales correspondiente a los meses de junio, julio y agosto 2026. También pues gracias a todos ustedes, a los hermanos que están colaborando para lo que es seguir con la construcción de nuestra capilla de oración perpetua, ¿verdad? Entonces agradecemos a los hermanos por su colaboración. Saludamos a cada uno de ustedes, Dios les bendiga, muy amables por acompañarnos y aquí pues muy bendecido un servidor de cada uno de ustedes de poderle acompañar, llevar más de la programación en esta hermosa mañana. Gracias a todos ustedes, nos separan solamente 4 minutos para las 11 de la mañana. Vamos a tener a bien el espacio de la noticia ya dentro de 4 minutos, 4 para las 11. Y pues ya decía hace un momento que agradecemos a los hermanos, ¿verdad? Agradecen a voluntarios, decía Padre Osman y Padre Nazario, para seguir con la construcción, ¿verdad? En la construcción de nuestra capilla de adoración perpetua acá en nuestro municipio de Poptún. Por lo cual pues agradecen, ¿verdad?, que usted pueda colaborar en sus días, ¿verdad? Entonces, Dios les bendiga, hermanos, gracias por acompañarnos. Continuamos con más de la programación de Utancaj 106.9 y también para el espacio de noticia que será de 11 a 12 horas.

0: Son las 11 con un minuto.
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0: familiares de detenidos piden transformación del sistema de justicia. En El Salvador, opositora al régimen de Bukele cumple un año de privación de libertad.
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0: Trasladamos nuestra señal hacia Radio La Voz de Atitlán. Vamos al departamento de Sololá para conocer el significado de la energía del día en el idioma del pueblo maya Tzutujil.
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0: Acabamos de escuchar el significado de la energía del día en el idioma del pueblo maya Quechí, gracias a la señal de Radio Sistema de Estaciones Tezulutlán.
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0: hablamos sobre la energía del Nahual Nog. El Nog es el encargado de nuestra sabiduría, de nuestro pensamiento. Para la persona que es Nahual Nog, puede negociar, puede pedir por su buen pensamiento, tener buenos pensamientos, buena sabiduría, para poder desenvolver en su vida, en su trabajo, para poder aconsejar a alguien quien lo necesita, los consejos. También el Nahual Nog te quita y te pone tu sabiduría, depende cómo lo utilices. ¿Quieres tus buenos pensamientos? Pida al Nahual Nog, pero úselo bien, porque el Nahual Nog, en la mano de él está todo. El Nahual Nog es un buen sabio. Para las personas que se sienten estar mal, sin poder qué hacer, cómo poder solventar dudas, preguntas, pregúnteselo al Nahual Nog. Él te ayudará para poder hacer lo que tienes que hacer. También el Nahual Nog te quita si lo usas mal. ¿Quieres ser un buen sabio? Pida al Nahual Nog.
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0: Estas son las noticias en la Federación Guatemalteca de Escuelas Radiofónicas FEGER. Las personas que fueron víctimas de procesos de criminalización por parte del Ministerio Público dirigido por María Consuelo Porras Argueta ven esperanzador el cambio en la jefatura del órgano investigador. La información la amplía la periodista Carolina Sinay.
1: A la salida de María Consuelo Porras Argueta, exfiscal del Ministerio Público, han existido diferentes posturas en donde señalan irregularidades. En esta ocasión, hemos contactado a Eduardo Masaya, integrante del Colegio de Abogados y Notarios de Guatemala, CAN, teniendo en cuenta que Masaya también se vio afectado por estas irregularidades dentro del Ministerio Público.
2: Ahora que Consuelo Porras salió del puesto de fiscal general después de haber montado una maquinaria de narrativa que decía que no iba a lograr asumir el nuevo fiscal general y que nos demuestra que muchas de las cosas que ellos hacían tenía que ver con la instalación del miedo y de narrativas falsas alrededor de los cambios institucionales que habían ocurrido.
1: Porras fue fiscal general del Ministerio Público durante 8 años consecutivos. Su primer periodo fue en el gobierno de Jimmy Morales y su segundo periodo fue gracias a Alejandro Yamatei. Masaya señala cómo diferentes sectores de la población guatemalteca se vieron afectados.
2: Recordamos hoy a los líderes de los 48 cantones de Totonicapán que están presos, Héctor Chaclán y Luis Pacheco, Basilio Puac. Recordamos los más de 3 años que pasó José Rubén Zamora en una Bartolina. Recordamos a los periodistas que están en el exilio, a los fiscales que están en el exilio, a Estuardo Campo, fiscal que está preso. Recordamos los casos espurios que montó en contra de la democracia guatemalteca, en contra de la democracia gremial del Colegio de Abogados y Notarios de Guatemala. Y con el cambio institucional que se da en el Ministerio Público por mandato de la Constitución, esperamos que la justicia responda, que investigue los casos, no solo los casos de corrupción que el Ministerio Público de Consuelo Porras no se encargó de seguir, sino que además investigue a quienes, abusando de su poder, hayan realizado actos contrarios a la ley durante su gestión. Por lo tanto, pues este es un momento para enviar un mensaje de esperanza a las distintas personas que han sido afectadas por el régimen de impunidad de Consuelo Porras. Inicia un cambio que también como ciudadanía debemos impulsar, estando atentos a lo que ocurra adentro del Ministerio Público, pero también instando a través de denuncias los procesos que deben seguirse de aquí en adelante.
1: Ahora se esperan los resultados del nuevo fiscal general, Gabriel Estuardo García Luna, teniendo en cuenta que desde hace 12 años no había existido una figura masculina que liderara el Ministerio Público. Informando desde los territorios para Mayaca, Carolina Sinay.
0: El cambio de mando en el Ministerio Público en un periodo constitucional establecido confirma el final de la misión de observación del panel de expertos internacionales, el cual dio seguimiento al proceso. Este espacio reconoció la apertura que el nuevo fiscal mostró a los medios de comunicación, informa el periodista Marco Antonio Hernández Arévalo.
3: Con la llegada de un nuevo fiscal general del país y jefe del Ministerio Público en Guatemala, la misión de observación del panel de personas expertas independientes, PIGT, ha llegado a su fin. El PIGT se estableció en noviembre del 2025 para observar el proceso electoral de Corte de Constitucionalidad y de Ministerio Público en el país, conformado por 3 expertos internacionales en materia de justicia y cuyo fin es la observación, el seguimiento y la emisión de recomendaciones para mantener el Estado de Derecho y el fortalecimiento democrático. Una vez concluido el proceso de elección del MP, ¿cuáles son esas consideraciones del PIGT? El integrante del panel, abogado chileno Jaime Arellano, nos comenta.
4: Desde el panel de personas expertas independientes de Guatemala, saludamos la conclusión del proceso de elección y transición en el Ministerio Público dentro del plazo constitucional. Y, por supuesto, la toma de posesión de Gabriel García Luna como nuevo fiscal general y jefe de la institución para el periodo 2026-2030. Como cierre de su labor de observación, el PIGT va a presentar un informe final que va a recoger sus hallazgos y recomendaciones tanto sobre el proceso de elección de fiscal general como sobre la reciente elección de magistradas y magistrados de la Corte de Constitucionalidad.
3: Sobre las condiciones del país en los últimos años.
4: Han sido años marcados por profundas preocupaciones nacionales y también desde el mundo sobre el debilitamiento de la independencia judicial, de la carrera fiscal y el uso del sistema de justicia para perseguir y criminalizar a personas operadoras de justicia, a periodistas, defensoras y defensores de derechos humanos, líderes sociales y voces críticas.
3: Sobre la apertura que el nuevo fiscal le dio a los medios de comunicación.
4: Reconocemos la importancia de que el nuevo fiscal general se dirigiera a la ciudadanía dando apertura a los medios de comunicación, estableciendo públicamente sus prioridades y compromisos institucionales en un momento en que el país demanda señales claras de apertura, transparencia y recuperación de confianza en las instituciones de justicia.
3: Sobre la manera en que el MP debe trabajar.
4: Reiteramos la importancia de que el Ministerio Público actúe con plena independencia y apego al Estado de Derecho y que priorice el combate efectivo a la corrupción y la impunidad, el respeto irrestricto a los derechos humanos, el cese de prácticas de criminalización y persecución selectiva, así como la inmediata solución a los casos de personas que están injustamente detenidas, investigadas y procesadas como consecuencia de esa persecución por parte de la anterior administración del Ministerio Público, la protección de la garantía democrática y las libertades fundamentales y el acceso a la justicia para las víctimas y en especial para los grupos que han sido particularmente excluidos como los pueblos indígenas y las mujeres.
3: Sobre el acompañamiento internacional para el país en estos procesos.
4: Consideramos que la comunidad internacional continuará disponible para acompañar y colaborar con una renovada gestión del Ministerio Público que avance de manera efectiva en la lucha contra la impunidad, el crimen organizado y la corrupción, y que corrija y repare los abusos y prácticas de instrumentalización de la Fiscalía y garantice protección y acceso a la justicia para las personas y grupos históricamente más vulnerados que hoy siguen demandando justicia.
3: Para el noticiero intercultural Fejer Mayacat, Marco Hernández informando desde los territorios.
5: Es la hora 11:17 minutos.
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14: Intervenciones militares de Estados Unidos en América Latina. En 1907, República Dominicana. Estados Unidos consiguió que el gobierno dominicano le otorgara la recaudación de los ingresos aduanales, estatus que se mantendría por 33 años consecutivos. Intervenciones militares de Estados Unidos en América Latina.
5: Es la hora 11:21 minutos.
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0: Estamos de vuelta con más noticias. Vamos ahora a trasladar nuestra señal y vamos a conectarla con Radio Urbana, radicalmente democrática. La periodista Carmen Reina tiene la posibilidad de conversar con otra persona que fue blanco de persecución penal por parte del Ministerio Público. De hecho, en las próximas horas debe enfrentar una nueva audiencia. Vamos a conocer más detalles de este caso en el enlace con nuestra colega periodista. Adelante.
21: Por el caso de criminalización de el líder de CCD, Leocadio Juracán.
22: ¿Qué están planteando ustedes en esta conferencia de prensa?
23: Bueno, de hecho esta conferencia de prensa lo hemos organizado el CCDA y UDFEWA por ser la organización que lleva la defensa técnica de mi caso. Entonces, para informar que mañana 20 está programado la audiencia de etapa intermedia, entonces pedir primero agradecer a la población su pronunciamiento, su solidaridad y por estar atento de lo que pueda pasar en mi caso. Sabemos perfectamente que es un caso espurio, es un caso que fue fabricado y que no tiene mayor sustento legal para poder seguir con esta ola de criminalización en mi contra. Entonces, en ese sentido que estamos informando hoy, que al terminar la conferencia nosotros estaremos una misión viajando para atender esa audiencia el día de mañana, que hasta ahorita se mantiene esta audiencia. Entonces, es informar eso.
22: En Izabal,
23: es en Puerto Barrios, Izabal.
22: Ajá. ¿Qué esperarían ustedes ahora de la nueva fiscalía del Ministerio Público?
23: Bueno, yo lo he expresado que es un cambio positivo para el país. Sin embargo, también hay que fortalecer, hay que mejorar, limpiar algunos aspectos dentro de del MP en términos generales, en la cuestión, pues la dirigencia, en la gente, digamos, que van a conducirla. Sin embargo, también es muy difícil, comprendemos que han creado estructuras desde hace mucho tiempo, estructuras que seguramente persisten, permanecen en diferentes niveles, de la cual invitamos a la población de denunciar cuando ven actos de corrupción, cuando ven cuestiones de criminalización y cuando hay cosas que buscan impunidad en el país. Entonces, definitivamente somos muy optimistas. Ojalá se puedan iniciar con los cambios que necesita la institución del Ministerio Público, pero también la población debe jugar un papel importante, como lo ha hecho hasta el momento, desde el 2023, pues la población ha estado ahí en Gerona permanentemente, constantemente, y estuvo el sábado celebrando también la salida de Consuelo Porras, que prácticamente le hizo mucho daño al país, y esperamos que esta nueva administración corrija estas situaciones de arbitrariedad que se cometieron.
1: Muchas gracias. Ahora con la licenciada, la abogada, licenciada Wendy, ¿verdad? Wendy López, cuéntenos, usted de UDFEWA.
2: Exactamente. Ajá.
1: ¿Cómo está la situación legal de Leocadio y qué esperarían de la justicia?
2: Bueno, el proceso de Leocadio inició en agosto del año 2025 tras su detención. Se lograron medidas sustitutivas y algunos otros beneficios para que él pudiera estar fuera de prisión. Sin embargo, han transcurrido aproximadamente ya 8 meses desde ese tiempo. Hemos tenido 2 suspensiones de audiencia. Primariamente la audiencia estaba para el mes de febrero. Se ha atrasado prácticamente 4 meses y esperaríamos que en esta ocasión ya se pueda llevar a cabo la siguiente etapa dentro del proceso, que es la etapa intermedia, una etapa sumamente importante porque en esta se define si él va a enfrentar a juicio o no. Entonces, para nosotros como oficina, como unidad de protección a defensores y defensoras de Guatemala, también este momento es sumamente importante, puesto que lo que se pretende es que Leocadio no enfrente juicio, no basados en un dicho, sino porque realmente no hay un sustento jurídico, fáctico ni probatorio que determine esa situación. Entonces, únicamente, pues, se está acompañando, fundamentándonos siempre en, pues, obviamente pruebas, pero también en que el sistema de justicia debe de reaccionar y debe de actuar conforme a lo que se establece, ¿verdad? Y entonces, en este caso, para el día de mañana está señalada la audiencia, esperaríamos que se lleve a cabo, que nos suspendan a última hora y que posterior a esta audiencia ya no haya ninguna audiencia más. Es el objetivo, es la misión. Se enfrenta por parte de Leocadio un proceso espurio, totalmente infundado, ilegalmente construido. Sin embargo, pues bajo un sistema de justicia que lamentablemente es corrupto, pues se permiten estas ilegalidades, ¿verdad? Pero Leocadio es un hombre de derecho, es un hombre que ha enfrentado siempre la justicia y por la misma situación esperamos que la justicia haga lo que debe de hacer.
0: Y así como existen mensajes de esperanza para la nueva gestión del Ministerio Público por parte de personas afectadas por persecución penal, también existe este mensaje esperanzador en personas que permanecen en el exilio. Carolina Sinay, periodista de FEJER, nos presenta el reporte.
3: La criminalización por parte del Ministerio Público fue señalada por diferentes sectores de la población guatemalteca, los cuales se vieron afectados, en este caso, operadores y operadoras de justicia, quienes tuvieron que optar por el exilio como medida de seguridad. Dentro de ellas hay voces como la de Claudia Paz y Paz, Virginia La Parra y Xiomara Sosa, quienes exigen al nuevo fiscal general defender la democracia del Ministerio Público.
4: Se debilitó la carrera fiscal y la capacidad institucional del Ministerio Público.
24: La opacidad se convirtió en práctica cotidiana.
25: La reserva de información reemplazó a la transparencia.
26: Que garantice investigaciones sin presiones políticas.
4: que vuelva a respetar la carrera fiscal y el mérito profesional.
25: Que recupere la confianza de sus propios trabajadores.
3: Gabriel García Luna, nuevo fiscal general del Ministerio Público, extendió un mensaje en su primera conferencia de prensa a puerta abierta, en donde señaló que busca transparencia durante su gestión en el Ministerio Público y todo se basará conforme a las leyes.
6: Sé que los desafíos son grandes. Guatemala enfrenta problemas complejos de violencia, corrupción, estructuras criminales y desconfianza institucional. Pero también sé que ningún reto es imposible cuando una institución trabaja con convicción y unidad. Hoy les pido algo importante, que renovemos juntos nuestro compromiso con la justicia y con Guatemala. Que cada expediente represente responsabilidad, que cada investigación represente verdad y que cada decisión represente respeto a la ley y a la dignidad humana. El país necesita instituciones fuertes, necesita servidores públicos valientes. Guatemaltecos que trabajen en el Ministerio Público y que empieza hoy algo diferente, porque lo diga yo, no porque lo diga yo, sino porque entre todos lo vamos a construir. Cada caso resuelto con objetividad es un mensaje. Cada investigación limpia es un mensaje. Cada víctima atendida con dignidad es un mensaje. Y ese mensaje acumulado día a día es lo que va a devolver la confianza de Guatemala en esta institución. Ese trabajo empieza hoy y lo hacemos juntos. Muchas gracias.
3: Informando desde los territorios para Mayacat, Carolina Sinay.
5: Es la hora 11:31 minutos.
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26: 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Intervenciones militares de Estados Unidos en América Latina. ...1903... Los Estados Unidos estimula la segregación de Panamá, que entonces era parte de Colombia, y adquiere derechos sobre el Canal de Panamá. Años después, el expresidente Teodoro Roosevelt, el real segregador de Panamá, diría: yo tomé la zona del canal mientras el Congreso debatía. A Colombia se le pagó posteriormente la ridícula suma de 25 millones de dólares en compensación. Intervenciones militares de Estados Unidos en América Latina.
5: Es la hora 11:35 minutos.
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0: Continuamos con más información. 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Vamos ahora con más información porque con sorpresa recibieron la noticia del nuevo tiempo de espera que las autoridades mexicanas dan a las personas que solicitan una visa para su país. Desde Petén nos informa en idiomas maya, quechí y español el periodista Pablo Enrique Xolcab.
1: Autoridades del Consulado de México informaron sobre cambios en el sistema de citas para solicitud de visa mexicana, indicando que ahora las confirmaciones ya no son inmediatas y pueden tardar entre 1 y 3 días. Según explicaron, el nuevo sistema requiere que los solicitantes carguen documentos como el pasaporte y otros requisitos para una revisión previa antes de confirmar la cita. Las autoridades recomendaron a las personas realizar el trámite con anticipación y no esperar hasta el último momento. Además, señalaron que actualmente existen disponibilidad de citas para las próximas semanas y para el mes de junio. Para el noticiero intercultural Mayacat, Pablo Enrique Xolcab informando desde los territorios.
0: Continuamos con más información porque el Colegio de Abogados y Notarios de Guatemala lanzó un proceso de profesionalización en materia migratoria para sus afiliados. Sensibilizar a los profesionales del derecho es uno de los objetivos de dicha acción, informa el periodista Marco Antonio Hernández Arévalo.
2: Desde la radiorrevista Contacto Migrante de la FEJER, el Colegio de Abogados y Notarios de Guatemala, CANG, pone a disposición de sus agremiados 2 cursos en materia migratoria. El primero, llamado Territorios en Movimiento, Migración y Gobernanza, con un enfoque sociológico. El segundo, llamado Actualización Jurídica en Materia Migratoria Guatemalteca, con enfoque jurídico. Sobre los objetivos de ambos talleres, nos comenta el asesor de la unidad académica del CANC, José Javier Gálvez.
3: El interés del colegio de reflexionar alrededor de estos temas no es solo llevar a los agremiados una profesionalización de tinte académico, sino que también se pueda reflexionar sobre los problemas que afectan a la población guatemalteca. Creemos que como profesionales de las ciencias jurídicas y sociales y además también los profesionales de las llamadas ciencias afines, tenemos una responsabilidad sobre lo que sucede en nuestro entorno. Sabemos que la población que tiene acceso a educación universitaria es muy bajo y por supuesto quienes sufren del fenómeno migratorio o se ven involucrados en estas dinámicas de migración, en muchos de los casos pues no tienen este acceso a educación universitaria. Entonces, como profesionales, ¿qué estamos haciendo para abordar estas dinámicas? Entonces, el objetivo de llevar a la discusión profesional temas tan importantes como estos con profesionales de primer nivel, sumamente serios, que tienen el conocimiento, que tienen las capacidades y la experiencia, aporta muchísimo a una discusión que se convierta en acciones y que le dé a los profesionales las herramientas necesarias para accionar en este entorno.
2: Para poder acceder a los cursos, las

0: materias tanto para los abogados y notarios como para las ciencias afines que agreme este colegio, que son politólogos, internacionalistas, policiólogos, sociólogos, criminalistas y criminólogos. Es todo automatizado, llegan los diplomas inmediatamente terminados los cursos, es bastante fácil de usar, tienen los recordatorios cada día de sesión. Está a menos de un clic de poderse profesionalizar los agremiados que tenemos en el Colegio de Abogados y Notarios. Vale mucho la pena que los agremiados se metan a explorar esta nueva opción de educación continua y nos den la oportunidad, pues, de llegar, ¿verdad?, y de estar cercanos a ellos. Queremos dar a conocer estos dos cursos, dos opciones, uno con un enfoque bastante sociológico y el otro muy jurídico, que engloba todos los trámites migratorios para todas las personas que los tramitan, ¿verdad? Los notarios que se han dedicado a esto, les caería súper bien, y a los nuevos agremiados sobre todo, porque son materias que muchas veces no se profundizan en la universidad.
1: Sintonice durante la emisión del siguiente viernes 22 de mayo la entrevista completa con los integrantes de la unidad académica del CANC al respecto de ambos cursos de migración. Para el informativo intercultural Mayak'at, Marco Hernández informando desde los territorios.
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3: Conectamos en este momento con la Asociación Latinoamericana de Educación y Comunicación Popular, ALER. Nuestros colegas en América Latina y el Caribe le traen las informaciones de sus respectivas naciones para que usted, amigo y amiga oyente, conozca lo que está pasando en América Latina y el Caribe. Vamos a la información desde El Salvador, porque piden la libertad, piden información por defensora de derechos humanos que permanece privada de libertad por más de 365 días. La información nos llega desde El Salvador.
4: Retornamos a Centroamérica y les contamos que la abogada y ex jefa anticorrupción de Cristosal, Ruth López, crítica del gobierno de Nayib Bukele, ha cumplido un año en prisión sin que la fiscalía haya presentado pruebas ni celebrado audiencia. Conocemos más sobre este caso con el reporte de Radio Francia Internacional.
5: Mire, tengan decencia, esto un día se va a acabar. No se pueden prestar a esto. De verdad, se lo digo.
6: Madre, pero ya le vamos a explicar lo que pasa, no se preocupe.
7: Así fue el momento de la captura de la abogada Ruth López en El Salvador. Hoy cumple un año en las cárceles del gobierno de Bukele y su caso está bajo reserva total. No se sabe en qué condiciones se encuentra quién fue la jefa anticorrupción de la ONG Cristosal. Nos lo explica el director legal de esta organización, Abraham Abrego.
8: Ruth está, creo que bajo un esquema de incomunicación, con restricción de las visitas familiares y abogados.
7: Y enfrenta un sistema de justicia cooptado por el Poder Ejecutivo, donde las garantías de defensa son casi inexistentes.
9: ¡Soy una presa política! Todas las imputaciones son por mi actividad. No hay ninguna institución pública que garantice derechos.
8: No solo Ruth, sino que todo en este sistema es que uno, para probar la inocencia, necesita tener una audiencia ante un juez y tener la oportunidad de mostrar su defensa. Entonces, eso no se ha dado y, digamos, el equipo de abogados lo que está haciendo es documentando para demostrar que no es falso de lo que se le acusa, ¿verdad?
7: Primero, los policías llegaron a su casa pretextando un accidente de tránsito en el que hubiera estado involucrada. Luego, la detuvieron por el delito de malversación de fondos públicos. Ahora, la acusación es por enriquecimiento ilícito. En las calles de San Salvador, pocas personas se atreven a hablar del caso de Ruth. Oscar, 33 años, acepta opinar.
10: Ellos se declaran como perseguidos o presos políticos. Pero al final creo que hubo una investigación y pues si hay un debido proceso y se encuentra alguien culpable, pues tampoco podríamos decir que está mal.
7: Pero para Francisco Lira, diputado de oposición, la persecución política de voces disidentes es una realidad.
11: Lo único que hizo esta defensora de derechos humanos fue señalar todos los actos de corrupción, defender a esas personas humildes, un año sin tener un juicio justo. Un año en que la Fiscalía General de la República no termina de tener las pruebas.
7: El equipo de Ruth López documentó 10 casos de corrupción del gobierno de Bukele. Después de la captura, la ONG Cristosal cerró sus operaciones en el país.

0: Continuamos con más información y ahora nos vamos al sur del continente, porque en Venezuela también ocurrió la captura de un dirigente de este país. La madre de esta persona defensora de derechos humanos buscó información, la cual le fue negada por el Estado. La señora nunca pudo conocer acerca del paradero de su hijo detenido por el Estado venezolano. Adelante con la información.
1: La madre de Víctor Hugo falleció el domingo. Estamos hablando de este caso en Venezuela. Ella pasó 19 meses preguntando por el paradero de su hijo desde que fue detenido en enero de 2025 y siempre le negaron la información. Conocemos este llamado a la transformación del sistema de justicia con el reporte preparado por nuestro compañero Alexander Medina de Radio Fe y Alegría.
2: La señora Carmen Teresa Navas falleció este domingo 17 de mayo en Caracas. Era la mamá de Víctor Hugo Quero, de quien el Ministerio del Servicio Penitenciario informó el pasado 7 de mayo que había fallecido 10 meses atrás, en julio de 2025, luego de sufrir afecciones intestinales y pulmonares. La abuela de 81 años pasó meses preguntando en varios penales y sedes policiales dónde se encontraba su hijo y en qué condiciones. El Estado venezolano, a través de diferentes instituciones, siempre le negó la información. Luego de la exhumación del cuerpo de Víctor Hugo, lo único que pidió Carmen Teresa es que le dijeran realmente cuándo murió, porque al reconocerlo, para ella los tiempos no coincidían. Para Beatriz Borges, directora de la ONG Centro de Justicia y Paz, este suceso no es un hecho aislado, sino la manifestación de un sistema que actúa como brazo de persecución política en lugar de garante de derechos. Por ello habla de la urgencia de transitar de reformas de papel a cambios institucionales profundos que devuelvan la confianza a la ciudadanía.
3: Venezuela no solo necesita una reforma, necesita una transformación que sea verificable, donde tengamos una transformación que esté centrada en tener un sistema judicial independiente y además que pueda dar respuesta a años de esta persecución política y de graves violaciones a los derechos humanos, donde la verdad, la reparación, las garantías de no repetición estén presentes. Yo creo que el caso de Víctor Quero ilustra justamente estas fallas estructurales del sistema y cómo efectivamente deben ser resueltas, atendidas y definitivamente cómo en Venezuela necesita pasar de anuncios de reforma a transformaciones reales que generen confianza en la ciudadanía. Y aunque hemos visto estos movimientos dentro del sistema judicial, los organismos internacionales siguen alertando sobre problemas que son de carácter estructural, es decir, siguen las detenciones arbitrarias, las desapariciones forzadas, la falta de independencia judicial y garantías en de carácter procesal. Como lo planteaba Naciones Unidas, esto no se limita a un caso individual. O sea, hay patrones que afectan garantías fundamentales para todos los ciudadanos, el debido proceso, el acceso a la información y...
2: Tras la muerte de la señora Carmen Navas, organizaciones no gubernamentales de derechos humanos, estudiantes universitarios, activistas políticos y familiares de otros privados de libertad por razones políticas y de algunos reportados como víctimas de desaparición forzada, exigen al gobierno venezolano que no engavete el caso de Víctor Hugo Quero y de otras 27 personas más que han muerto bajo la custodia del Estado. Desde Venezuela, Alexander Medina.
4: Es la hora 11:49 minutos.
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13: Intervenciones militares de Estados Unidos en América Latina. En 1907, República Dominicana, Estados Unidos consiguió que el gobierno dominicano le otorgara la recaudación de los ingresos aduanales, estatus que se mantendría por 33 años consecutivos. Intervenciones militares de Estados Unidos en América Latina.
14: Es la hora 11:54.
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0: gracias por continuar en sintonía de las radios que integran esta casa de producción radiofónica. Le acompañamos desde el 15 de noviembre del año 2004 con la presentación de Mayacat, informando desde los territorios. Vamos ahora a tener información desde otro de nuestros centros informativos. Nos conectamos con Radio Nahual Estéreo 93.1 FM. El periodista Francisco Macario nos presenta la información en idiomas maya, quiché y español.
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0: Ella nos da algunas recomendaciones para poder cuidar la madre naturaleza.
1: Queridos vecinos, queridos hermanas de este departamento de Sololá y otros departamentos, quiero invitar a que nos meditemos a Dios, porque estamos viendo este mes de mayo, un mes de sequía, hermanos, y sabemos de que el mes de mayo es mes de la lluvia, pero por el momento, queridos hermanos, la milpa se... Nos meditemos a Dios, pedimos el perdón a nuestro Dios, que nos mande la lluvia sobre la madre tierra, porque la milpa se está muriendo. Como dicen nuestras abuelas y abuelos, de que es hambre el otro año porque no hay siembra, se muere, no hay maíz. Queridos hermanos, si vivimos por el maíz, caminemos, trabajemos, todo es maíz. Claro que hay pan, hay arroz, pero no es el suficiente para nosotros los mayos. Tenemos que consumir un tortilla, un tamalito, a que nos da fuerza para trabajar. Pero por el momento estamos viendo, en este área occidente se está muriendo nuestra siembra. Esa siembra que lo tenemos sembrados, ya no tiene capacidad la madre tierra para detenerlo, se está secando. Por eso mis recomendaciones para todas y todos, grandes y pequeños, practiquemos la reciclación de basura, que ya no compremos las cosas chatarra que contamina la madre tierra. Reciclemos la basura, no tiremos las bolsas, las plásticas, las botellas en áreas de la madre tierra. En el camino estamos viendo a la gente que utilicen los pañales desechables y lo lleve por cantidad y lo tiren en orilla de la carretera. Eso no es justo. Si ellos utilizan, reciclan, hagan lo que se puede hacer con esos pañales desechables. Contamine la madre tierra. La madre tierra, ¿cuánta capacidad tiene para tirar esas cosas? Nuestros abuelos y abuelos antepasados, ellos vendieron, compraron, pero ellos se vendieron con machán, con coche, con papel. Nunca ellos utilizaron bolsas, ellos utilizaron las cosas que se pudre y que no contamina la madre tierra.
0: Desde los territorios, informó para Mayacat, Francisco Macario, de Radio Nahual Estéreo en Nahualá, Sololá.

agradece su sintonía el licenciado Walter Cook, director ejecutivo de FEGER, en la conducción y producción Juan Pablo Montenegro. Que tenga un excelente día.

0: hemos compartido con usted las noticias desde los territorios.
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0: Alégrate, Reina del Cielo. Aleluya.
1: Porque aquel a quien mereciste llevar en tu seno, aleluya,
0: ha resucitado como lo predijo. Aleluya.
1: Intercede por nosotros ante Dios. Aleluya.
0: Gózate y alégrate, María Virgen. Aleluya.
1: Porque en verdad el Señor ha resucitado. Aleluya.
0: Oremos. Oh Dios, que has llenado de alegría al mundo con la resurrección de Jesucristo, tu Hijo, nuestro Señor, concédenos por intercesión de su Madre, la Virgen María, el llegar a poseer la dicha de la vida inmortal. Por Cristo nuestro Señor.
1: Amén.
0: Gloria al Padre, y al Hijo, y al Espíritu Santo.
1: Como era en el principio, ahora y siempre, por los siglos de los siglos. Amén.
0: Gloria al Padre, y al Hijo, y al Espíritu Santo.
1: Como era en el principio, ahora y siempre, por los siglos de los siglos. Amén.
0: Gloria al Padre, y al Hijo, y al Espíritu Santo.
1: Como era en el principio, ahora y siempre, por los siglos de los siglos. Amén.
0: Ángel del Señor, que eres mi custodio, puesto que la providencia soberana me encomendó a ti, ilumíname, guárdame, rígeme y gobiérname en este día. Amén.

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4: Son las 12 con 32 minutos.

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0: Muchas gracias por su amable escucha. ¿Sabía usted que el grupo más numeroso de santos mártires canonizados en Norteamérica ocurrió hace 26 años en México? Permítanos contarle. El 21 de mayo del año 2000, el Papa San Juan Pablo II canonizó a 25 mártires mexicanos en la Plaza de San Pedro, durante el Gran Jubileo. Este grupo, conocido como San Cristóbal Magallanes y 24 compañeros, es hasta hoy el contingente más numeroso de santos mártires canonizados en toda Norteamérica, Canadá, Estados Unidos y México, en un solo reconocimiento. Ahora ya lo sabe usted. Sin más, sean bienvenidos y bienvenidas a este espacio, Caminando desde Casa.
1: Dios de la misericordia, tú que nos aceptas tal como somos, con nuestras fuerzas y nuestras debilidades, ayúdanos a ser compasivas con nosotras mismas, que aprendamos a tratarnos con la ternura con la que tú nos miras. Amén.
2: ¿Qué tenemos para este programa? En nuestra sección Paz en la Familia, mantenemos una conversación muy seria y valiosa sobre la importancia de valorar todo lo que poseemos. En Cuentan los Abuelos, un visitante inesperado desata las alarmas en la familia del abuelo Don Leonel. Y en La Palabra nos da fuerza, un diálogo de Jesús nos deja una enseñanza muy clara y novedosa. Bienvenidas y bienvenidos.
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4: Hola, queridas mamás. En este espacio vamos a insistir en la importancia de que nos preguntemos y hallemos una respuesta a una pregunta simple, sencilla, pero importante. ¿Quiénes somos? Ojo, esta pregunta no está hecha por casualidad, ni la estamos haciendo así porque sí. Si usted se para frente a un espejo y se mira a sí misma, ya ha dado un primer paso. Ahora toca dar un segundo paso y responderse, ¿quién soy yo? De esto conversaremos hoy. ¿Nos acompaña? Cuando decimos aceptarse, no significa que estemos diciendo resignarse. No es decir, soy así y no puedo cambiar. Al contrario, aceptarse es el primer paso para poder crecer. Es como reconocer el terreno donde vamos a construir. Si negamos que hay piedras o barro, nunca podremos poner unos buenos cimientos. Pero cuando aceptamos cómo somos realmente, con nuestras luces y sombras, entonces podemos empezar a construir sobre la verdad. Muchas veces somos nuestras peores juezas. Nos exigimos demasiado, queremos ser perfectas. La mamá perfecta, la esposa perfecta, la abuela perfecta, la misionera perfecta, la maestra perfecta. Y cuando no logramos esa perfección, que en realidad es imposible, nos sentimos fracasadas. Déjeme decirle algo. Querida mamá, nadie es perfecto. Ni usted, ni yo, ni la vecina, ni esa amiga que parece tenerlo todo bajo control. Todos tenemos días malos. Todos cometemos errores, todos necesitamos pedir perdón y también perdonarnos a nosotras mismas. Aceptarse es también aprender a hablar bien de uno misma. ¿Se ha dado cuenta de cómo hablamos a solas? No sé si le resulte familiar la siguiente frase. ¿Qué tonta soy? ¿Por qué soy tan lenta? ¿No sirvo para esto? ¿Por qué no hago bien las cosas? En fin. Si una amiga nos hablara así, le diríamos rapidito que no sea tan dura conmigo. Pero miren cómo somos nosotras. ¿Por qué nosotras nos tratamos con tanta dureza? Bien, la idea aquí no es que nos sentemos a lamentar nuestras debilidades, sino aceptarnos como somos. ¿Qué quiere decir esto? Bueno, aceptarse es, entre otras cosas, tratarnos con la misma compasión con la que tratamos a quienes amamos. El material que inspira esta reflexión nos recuerda algo hermoso. Nuestra autoestima depende de nuestra capacidad de vernos de manera realista, aceptarnos como realmente somos y amarnos. Negar o esconder los propios defectos no ayudan. Pero cuando hablamos con alguien de confianza sobre lo que nos cuesta, tenemos mayor conciencia de nuestra vida y más posibilidades de crecer. En estas entregas vamos a proponer ejercicios semanales. Por supuesto que no son obligatorios, pero si quiere un consejo, no deje de ponerlos en práctica. Para esta semana, le animo a hacer el siguiente ejercicio. Cada mañana, antes de empezar el día, mírese al espejo y dígase en voz baja una frase amable, bonita. Aquí le doy dos ejemplos que pueden ayudarle. Dígase a usted misma: hoy voy a hacer lo

0: ¿Listos para los cuentos y las adivinanzas? Es momento de nuestro segmento Cuéntanos Abuelos. Comencemos.
1: Cuento El pájaro que olvidó cómo volar.
2: Así comienza la aventura de la lectura.
1: Esa mañana Rosita llegó corriendo al patio con una noticia que no podía guardar. En el camino, detrás de una piedra grande, había encontrado un pájaro pequeño, quieto, con el ala caída y los ojos asustados. No volaba, ni siquiera lo intentaba. Lorena y Marlon se asomaron a verlo. Era un pájaro de plumas grises, con una manchita blanca en el pecho. Parecía un botón olvidado en medio del camino. Marlon dijo que quizás estaba enfermo. Lorena pensó que tal vez había chocado contra algo. Rosita, sin esperar más, lo cargó con mucho cuidado entre sus manos y lo llevó hasta el corredor de la casa del abuelo. Don Lionel les vio venir, con esa calma que los acompañaba siempre. Se acercó, observó al pájaro sin tocarlo y dijo que no estaba roto, solo asustado, que a veces los pájaros también se olvidan de lo que saben hacer cuando el miedo es más grande que ellos. Los niños hicieron un nido improvisado, con hojas secas y un poco de paja que encontraron en la huerta. Lo colocaron en una caja de madera, bajo la sombra del viejo pino. El pájaro no se movía, solo respiraba. Rosita le llevó agua en una tapita. Lorena le susurró palabras suaves. Marlon se sentó a su lado, en silencio, mirándolo sin hacer nada. El abuelo les explicó que los pájaros no solo vuelan con las alas, también vuelan con la confianza. Si un pájaro pierde la confianza, se queda en el suelo, aunque sus alas estén perfectas, y que lo mismo les pasa a las personas. Pasaron las horas, el sol comenzó a bajar. Rosita ya se preocupaba de que el pájaro nunca volvería a volar. Fue entonces

0: cuando Marlon, sin pensar demasiado, empezó a silbar. Un silbido bajito, sencillo, sin ninguna canción en especial. Lorena lo imitó. Rosita también. El pájaro movió la cabeza, parpadeó y poco a poco, como si el sonido le recordara algo que había olvidado, comenzó a sacudir las alas. Las abrió una vez, dos veces y de pronto, con un aleteo que levantó un puñado de hojas secas, el pájaro voló. No muy alto, solo hasta la rama más baja del viejo pino, pero voló. Los niños saltaron de alegría, el abuelo sonrió y dijo que a veces el mejor remedio no es curar, sino acompañar, y que el silencio, la paciencia y un silbido amigo pueden hacer que alguien recuerde quién es. Esa noche los niños miraron al pájaro dormido en la rama del pino y supieron que lo habían ayudado no a sanar un ala, sino a recordar su propio vuelo. Y fue entonces, con el último rayo del sol despidiéndose, que el abuelo compartió un verso sin esfuerzo. No basta que el ala esté entera. Hay que ayudar al que el alma quiera. Un silbido amigo, una mano tranquila, devuelve la fuerza que el miedo viola. Si alguien ha perdido su propia confianza, acompaña en silencio y da la esperanza.
1: Adivinanza.
2: Muy bien, ¿listo para las adivinanzas? Hoy tenemos un tema muy especial. Veamos cómo te va esta vez. Si escuchaste el cuento con atención, responder a estas adivinanzas será pura diversión. Aquí vamos con la primera. Vuela sin alas, tiene cola pero no es ratón. Canta sin boca y su canto volar provoca. ¿Qué es?
3: ¿Lo repites, por favor?
2: Por supuesto, con gusto. Vuela sin alas, tiene cola pero no es ratón. Canta sin boca y su canto volar provoca. ¿Qué es?
3: Esta adivinanza está difícil. ¿Será una canción? Ya sé. ¿Es un recuerdo?
2: Veo que esta vez sí estás en problemas. No, no es una canción, ni es un recuerdo. Fíjate bien en lo que nos dice el cuento. Es el silbido. El sonido que hizo volar al pajarito. Mal por ti. Punto para mí. No siempre se gana, pero aquí viene otra oportunidad para ti. Aquí va la segunda. Nace en un árbol, vive en el suelo. Si la juntas con cuidado, vuela de nuevo. ¿Qué es?
3: ¿Puedes repetir, por favor?
2: ¿Cómo no? Nace en un árbol, vive en el suelo. Si la juntas con cuidado, vuela de nuevo. ¿Qué es?
3: Ah, ya sé. ¿Las hojas del árbol?
2: Correcto. Son las hojas caídas del árbol. Punto para ti. Llegamos a la última. Esta es más fácil, pero no te confíes. Se quiebra, pero no se rompe. Se calla, pero no se esconde. Cuando más pequeño es, más grande brilla. ¿Qué es?
3: Una vez más, por favor. Una vez más.
2: Por supuesto. Se quiebra, pero no se rompe. Se calla, pero no se esconde. Cuando más pequeño es, más grande brilla.
3: Yo creo que es el canto del pájaro.
2: Casi, pero no. Es lo que el pajarito perdió. Es la confianza. Se quiebra pero se recupera. Cuando parece pequeña, puede iluminar todo. Punto para mí. A ver, primera para mí, segunda para ti, tercera para mí. ¡Gané! Hace mucho no sentía esto. Creo que hoy no estabas tan fino y yo me esmeré más. ¡Felicítame! ¡Me lo merezco! ¿Qué te parece si escuchamos los mensajes que vienen a continuación?
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6: La palabra nos da fuerza. Esta es una sección donde disfrutaremos saboreando la palabra de Dios para nuestras vidas.
10: En este espacio de reflexión, les invitamos a adentrarnos en un momento de diálogo sostenido por Jesús, en el que nos revela una grande razón para comprender el amor de Dios hacia la humanidad, pero al mismo tiempo nos pone una tarea que no resulta tan fácil de comprender.
6: En el corazón de Dios siempre hay esperanza. Su promesa es nuestra luz. Seamos testigos de su amor liberador. Palabras de esperanza. Porque la justicia de Dios es bálsamo que cura y libera.
10: Si tiene su Biblia a mano, le invitamos a dirigir su búsqueda al Evangelio de Juan y ubique el capítulo 3. Aquí vamos a leer los versículos del 1 al 21. Si no tiene su Biblia cerca, no pasa nada. Nosotros en este espacio le vamos a compartir algunos de estos versículos.
6: Jesús le respondió: En verdad te digo que nadie puede ver el reino de Dios si no nace de nuevo desde arriba. También agregó: En verdad te digo, el que no nace del agua y del espíritu no puede entrar en el reino de Dios. Lo que nace de la carne es carne, y lo que nace del espíritu es espíritu. No te extrañes si te he dicho, tienen que nacer de nuevo de arriba. Así amó Dios al mundo, le dio a su Hijo único para que quien cree en Él no se pierda, sino que tenga vida eterna. Dios no envió a su Hijo al mundo para condenar al mundo, sino para que el mundo se salve por medio de Él.
10: Como dijimos al principio, hoy nos detenemos ante uno de los diálogos más hermosos del Evangelio, el encuentro nocturno entre Jesús y Nicodemo. Empecemos preguntándonos, ¿quién era Nicodemo? Este era un hombre que buscaba la verdad, pero en aquel momento estaba atrapado en la lógica de las leyes y las seguridades religiosas. Jesús lo sacude con la frase que hoy también nos sacude a nosotros: es necesario nacer de nuevo. Pero, ¿qué significa esto en nuestra realidad actual? No se trata de volver al vientre materno, sino de nacer del Espíritu. Nacer de nuevo es cambiar la lógica del mérito y el esfuerzo propio por la lógica de la gracia. Es dejar de ver a Dios como un juez que vigila nuestras faltas y empezar a verlo como el Padre que nos da la vida. En un mundo que a menudo nos empuja a la competencia, al rencor o a la desesperanza, nacer de nuevo significa permitir que el Espíritu de Dios limpie nuestra mirada para ver posibilidades donde otros ven finales. Es nacer a la capacidad de perdonar, de volver a empezar y de amar sin condiciones. El corazón de este mensaje se resume en el versículo 16, que es el centro de la justicia salvadora de Dios. Tanto amó Dios al mundo que entregó a su Hijo único. Notemos que el texto dice que amó al mundo, tal como es, con sus luces y sus sombras. Dios no esperó a que el mundo fuera perfecto para enviar a Jesús. Lo envió precisamente porque estábamos necesitados de rescate. En nuestra realidad hoy, esto significa que el amor de Dios no es una recompensa por portarnos bien, sino una fuerza que nos levanta cuando estamos caídos. Dios no envió a su Hijo para condenarnos por nuestros errores, sino para que, a través de Él, encontráramos la salida hacia una vida plena. Ser hacedores de la palabra hoy es convertirnos en reflejos de ese amor que no juzga, sino que salva y restaura. Antes de continuar, hagamos una pausa para reflexionar. Hágase estas preguntas y escarbe dentro de usted. ¿Siente que su fe se ha vuelto rutina de normas o experimenta cada día la alegría de nacer de nuevo en el amor y la libertad de Dios? Al mirar las faltas de los demás o las suyas propias, ¿es de las que busca condenar o de quienes, como Jesús, buscan la forma de que el mundo tenga vida? Y recuerde, no se juzgue con dureza, solo reflexione. Dios hace el resto. Que las palabras proféticas de Jesús sigan guiando nuestro caminar, que nuestra vida anuncie su esperanza. Que así sea.
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1: Viene el momento delicioso del programa. En esta ocasión le invitamos a preparar deliciosos tayuyos. Los tayuyos son tamalitos deliciosos que pueden resolvernos la vida en cualquier tiempo de comida. Son deliciosos. Pero, ¿qué necesitamos para prepararlos? Vamos a necesitar 2 libras de masa, 1 libra de frijoles negros o colorados, cocidos con ajo y tallos de cebolla, hojas de doblador o tusas, un poquito de perejil. No necesitamos nada más. Dicho esto, movamos la tómbola del sabor con sabiduría, belleza y bondad. Escuchemos con atención.
2: Preparar tayuyos es una tarea sencilla, pero debemos de hacerlo con amor y cuidado. Aquí los detallamos. Paso 1. Colamos los frijoles cocidos. Paso 2. Picamos el perejil y lo tenemos listo. Paso 3. Formamos bolitas de masa y las hacemos tortilla. Agregamos un poquito de frijol a cada tortilla y luego la enrollamos y doblamos. Envolvemos cada tamalito en hoja de doblador. Paso 4. Se ponen al fuego los tamalitos con suficiente agua por una hora y media. Tenga en cuenta lo siguiente. Puede usar maíz de cualquier color, mejor si es amarillo para que los tamalitos salgan dulces y suaves. Podemos usar perejil, pero en futuras ocasiones también podemos usar apio, albahaca o bien orégano. Si tiene espacio disponible, mantenga sembradas estas hierbas, así usará siempre hierbas recién cortadas. Acompañe con una buena limonada, naranjada o refresco de frutas, siempre sea prudente en el uso del azúcar. ¡Listo! Es todo. ¡Buen provecho!
3: Cercanos en la distancia. Nuestra iglesia conmemora el 22 de mayo a Santa Rita de Cassia, religiosa agustina italiana, conocida como la Santa de las Causas Imposibles, esposa, madre y viuda antes de ingresar a la vida religiosa. Es patrona de los matrimonios difíciles y de las situaciones desesperadas. ¡Hey! En este espacio saludamos la vida de Monseñor Bernabé de Jesús Sagastume Lemus, obispo de San Marcos, quien este 20 de mayo celebra junto a su feligresía la fecha de su cumpleaños. Le deseamos muchas felicidades y alegrías en esta fecha. También saludamos a nuestra compañera en el equipo de la Pastoral de la Primera Infancia, Stephanie Alberto, quien el 24 de mayo también recibe felicitaciones múltiples por su cumpleaños. El buen consejo. Querida mamá, observe cómo se habla a sí misma durante esta semana. Cada vez que se sorprenda diciéndose algo negativo, qué necia soy, no sirvo para esto, o algo parecido, deténgase. Al contrario, diga en su lugar una frase que resulte más amable para usted misma. Aceptarse empieza por cambiar el diálogo interno. Usted se lo merece. Todas nos lo merecemos. En la Pastoral de la Primera Infancia tenemos 10 mandamientos que nos ayudan a lograr la paz en la familia. Para este programa hemos elegido el mandamiento número 6, que dice lo siguiente: busca resolver los problemas con calma y aprende a sacar provecho de las situaciones difíciles buscándole el lado positivo.
4: Amado Dios, gracias por no cansarte de amarnos. Envía tu Espíritu para que sepamos nacer de nuevo en la esperanza y seamos testigos de que tu luz es siempre más fuerte que nuestras oscuridades. Para el mes de mayo, Su Santidad el Papa León XIV nos pide que oremos por una alimentación para todos. Así que siguiendo su petición, oremos para que cada uno, desde los que tienen que ver con la generación de alimentos, ya sean grandes productores o los pequeños consumidores, nos comprometamos para evitar el desperdicio de comida y que todos tengamos acceso a una alimentación de calidad. Amén.
0: Desde la Pastoral de la Primera Infancia agradecemos su escucha y preferencia a este contenido radial. 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Los esperamos la próxima semana.
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paso por mi familia. Así se llama este canto de Alfareros. Mucho gusto, buenas tardes. Hoy martes 19 de mayo 2026. Le acompaña Radio Utancá 106.9 FM. Las 14 horas, 2 de la tarde con 12 minutos. Hemos escuchado también el programa Caminando desde Casa. Los martes, que le acompañamos ahora, el programa de 1:30 a 2 de la tarde. Caminando desde Casa.

Bueno, agradecemos también a toda nuestra amable audiencia. Mucho gusto saludarle. Gracias, bendiciones ahí. Siempre acompañándonos las bellas familias. ¡Qué bueno! Hola, hola, niños y niñas. ¿Qué tal? ¿Cómo les fue? ¿Muy bien? ¿Ahí en la escuelita? ¿Todo bien? ¡Qué bueno! ¿Aprendieron mucho hoy? Sí, sí, sí. ¿Ya almorzaron? Sí, qué bueno, buen provecho. Y ahorita, bien aplicados con la tarea, ¿verdad? ¡Qué bueno! Le va quedando muy bonito la tarea, ¿eh? Sí. ¿Quiénes están por ahí haciendo algunas investigaciones? Y también, por ahí también, ahí haciendo ciertas actividades de su libro, de su cuaderno. Anotando pues un bonito tema, muy bien, porque ya en unos días va a exponer. Eso, motivación para usted, ¿eh? Usted sí puede, claro que puede. A todas las familias, mucho gusto, buena tarde. Calorcito, ¿eh? Acá en Popotón Petén, calor, calor. Banda Huellas. Ritmo de Banda Huella nos cantan este bonito canto Hasta la Locura. Bueno, saludamos a toda la juventud también. Mucho gusto, buena tarde.

0: Señor. Bueno, saludamos a todos los niños por ahí, bien pendientes. Qué bueno, gracias a todos ustedes. Dios les bendiga. Saludamos a todos nuestros niños y niñas, al alumnado general de cada centro educativo acá en nuestro bello país, Guatemala. Para todos ustedes, cordiales saludos. Dios les bendiga. Quienes ahorita ya están en casa, fueron ya a clases. Y quienes por ahí por tema de una enfermedad no pudieron asistir, mucho ánimo, ya mañana van a ir, primero Dios. Sí, hay que ir bien aplicados ahí con la medicina, Sí. Mamá le va a decir, bueno, ¿se va a tomar esta medicina, mi amor, por favor? Bueno, aunque hay quienes dicen, ay, no quiero ir. Yes, no. Bueno, algo así por ahí, ¿verdad? No, usted no. Ah, qué bueno, usted dice, yo sí me tomo mi medicina. A ver, mi jarabe, por favor. Bueno.
1: Hasta la locura.
0: Oye, de aquellos que empiezan, no quiero ya llorar, ¿verdad? Bueno, en nombre de Dios, mis niños, sí, primeramente Dios debe estar bien. A recuperarse rapidito. Primero Dios, sí. En nombre de Jesús, dicen niños cuando se toman su medicina. En nombre del Padre, el Hijo y el Espíritu Santo. Muy bien, así debe ser. En nombre de Dios. A cada uno de ustedes saludos cordiales, muy amables a papá y a mamá aquí pendientes de nuestros niños y niñas. Y ahora vamos a cantar a nuestra Madre Santísima, la Virgen María. Estamos en el mes de mayo, el mes del Rosario. Sí, sí, el mes del Santo Rosario. Y saludamos a todos los hermanos, hermanas que también van a rezar a visitar los hogares y pues todos acompañamos al Santo Rosario. ¡Qué alegre! Madre de mi niñez se llama este canto.

Vamos a tener bien pues más de los importantes avisos para nuestra amable audiencia de parte de nuestra parroquia Poptún. Hay misales ya a la venta, a 20 quetzales el misal de los meses de junio, julio y agosto. Ahí pues en oficina parroquial me atiende muy amable Lorenzo. A 20 quetzales el misal, ya a la venta. También habrá una cantidad para este sábado 6 de junio. Se tendrá una cena prédica. Vamos a verificar más el aviso por acá. Muy bien. Antes que se descargue el celular. Bueno, se tendrá cena prédica el sábado 6 de junio a las 6 de la tarde acá en el salón de Kerigma Quetzal. El valor de pues del ticket 50 quetzales por persona. Tendremos un sacerdote invitado para impartir la prédica. Habrán pues rifas sorpresa. Ah, muy bien, entonces, y con ello entradas a la venta también en oficina parroquial. Ahí está la información que comparten de acá de nuestra parroquia de Poptún a los hermanos que desean pues estar ahí presentes y pues sobre todo alimentarse de la prédica para pues seguir siempre fortalecidos, ¿verdad? Espiritualmente. Hermanos, la actividad se va a realizar el sábado 6 de junio a las 6 de la tarde, va a dar inicio. ¿Dónde va a ser? Acá en el salón de Centro Kerigma Quetzal. Y el valor pues de ticket es de 50 quetzales por persona. Así que se tendrá un sacerdote invitado para impartir la prédica y pues habrán también rifas sorpresas. Así que las entradas ya están a la venta en la oficina parroquial de Poptún Petén. Mi carne es verdadera comida y mi sangre es verdadera bebida. San Juan capítulo 6 versículo 55. Cena prédica que le invita nuestra parroquia de Poptún Petén. Gracias, familias. Pues ahí está la invitación que nos hace nuestra parroquia de Poptún, el padre Osman, el padre Nazario, y la comisión, ¿verdad?, encargada para esta bonita actividad, preciosísima, ¿eh? Así que bueno, vamos. Este sábado 6 de junio a las 6 de la tarde acá en el Salón de Centro Kerigma Quetzal. Ya pues están a la venta los tickets a 50 quetzales por persona acá en la oficina parroquial

Gracias a todos ustedes, muy amables. Entonces, ahí está la invitación que nos hace nuestra parroquia Poptún para esta cena prédica. Los tickets ya están a la venta acá en la oficina parroquial de Poptún.

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1: Son las 2:46.
2: Buen día, donde quiera que te encuentres, recibe un fuerte abrazo y un beso en Cristo. Antes de escuchar el Evangelio, quiero invitarte a que signes tu frente, tus labios y tu pecho, y le pidamos juntos a Dios que su palabra se quede grabada en nuestra mente, en nuestros labios, en nuestro corazón, y se haga vida. Meditamos el Evangelio según San Juan, capítulo 17, versos del 1 al 11. Dicho esto, Jesús elevó los ojos al cielo y exclamó: Padre, ha llegado la hora. Glorifica a tu Hijo para que tu Hijo te dé gloria a ti. Tú le diste poder sobre todos los mortales y quieres que comunique la vida eterna a todos aquellos que le encomendaste. Y esta es la vida eterna: conocerte a ti, único Dios verdadero, y al que tú has enviado, Jesús el Cristo. Yo te he glorificado en la tierra y he terminado la obra que me habías encomendado. Ahora, Padre, dame junto a ti la misma gloria que tenía a tu lado antes que comenzar el mundo. He manifestado tu nombre a los hombres. Hablo de los que me diste, tomándolos del mundo. Eran tuyos y tú me los diste y han guardado tu palabra. Ahora reconocen que todo aquello que me has dado viene de ti. El mensaje que recibí se lo he entregado y ellos lo han recibido. Y reconocen de verdad que yo he salido de ti y creen que tú me has enviado. Yo ruego por ellos. No ruego por el mundo, sino por los que son tuyos y que tú me diste, pues todo lo mío es tuyo y todo lo tuyo es mío. Yo ya he sido glorificado a través de ellos. Yo ya no estoy más en el mundo, pero ellos se quedan en el mundo, mientras yo vuelvo a ti. Padre Santo, guárdalos en ese nombre tuyo que a mí me diste, para que sean uno como nosotros. Palabra de Dios. Jesús nos dice: la vida eterna es conocerte a ti, único Dios verdadero. Y solo lo podemos conocer, reconocer, respetar y amar a través de Jesucristo. Ya Él nos decía: si me conocen a mí, conocen al Padre. Te quiero compartir algo que a mí personalmente me emociona y me anima, y es el imaginarme la escena que hoy nos narra el Evangelio. Mirar a Jesús orando por mí. Y de la misma manera lo imagino orando por ti. Porque escucha lo que hoy te dice el Evangelio. Jesús elevó los ojos al cielo y exclamó: Padre, ha llegado la hora. Glorifica a tu Hijo para que tu Hijo te dé gloria a ti. Yo ruego por ellos. Y así lo imagino, orando por ti, por mí. Y eso de verdad me reconforta. Pensar a Jesús diciéndole a su papá: ella, él, son tuyos, papá, son míos. Glorifícate en su vida. Te ruego por él, por ella, porque están en el mundo, un mundo que los quiere destruir, que odia tu amor. Defiéndelos, protégelos. De verdad, cuánta alegría, cuánta paz y cuánta fortaleza llegaría a nosotros si tuviéramos grabada en nuestra mente y en nuestro corazón esta imagen: Jesús orando por ti. Ayer Jesús decía: no estoy solo jamás, mi Padre está conmigo. Pues te recuerdo, tú jamás estás solo, jamás estás sola. Jesús está siempre contigo, y más aún, orando, suplicando, levantando sus ojos al cielo para decir: papá, glorifícate, glorifícate en su vida. Soy Marco Antonio Pato Hernández, tu hermano en Cristo, desde Xalapa, Veracruz, México, deseándote que tengas un excelente día. Que Dios te bendiga y bendiga todo lo que amas.
3: Agradecemos a nuestro hermano Marco Antonio Pato Hernández por compartir, ¿verdad?, el Santo Evangelio, y que pues también lo hemos llevado a usted a través de Utanca 106.9 FM, la voz de la Iglesia Católica en Petén. Y no estamos solos, ¿verdad? Como expresa en la reflexión, no estamos solos. Dios siempre nos acompaña. Un Padre de misericordia, un Padre de amor que siempre está a nuestro lado, siempre acompañándonos, siempre motivándonos a través de su palabra. Y que en su momento uno dice: ah, pues estoy solo, ¿verdad? Estoy solo. No hay quien por mí. No hay quien por mí. Quiero decirle que Dios siempre está a nuestro lado. Y a veces uno dice, ¿verdad? Ay, Dios, solo Dios conmigo. Pues tenemos a Dios con nosotros. Es un consuelo grandísimo. Y qué bueno que cada uno de nosotros decimos gracias a Dios, porque siempre estás conmigo, papá Dios, siempre acompañándome. Nuestra Madre Santísima, la Virgen María, también ahí está con nosotros, intercediendo. Nuestro amado Jesús, nuestro amigo fiel, nuestro Salvador, ahí está Él también, presente en nuestra vida, en nuestras metas, en los momentos ahí difíciles. Ahí está Jesús, ahí está María, está Papá Dios.

Jesús, en este momento te pedimos que nos hagas un corazón como el tuyo, un corazón limpio, un corazón como un niño, un corazón con amor para dar a los demás, un corazón preparado para ti y un corazón para ser moldeado por ti.

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1: Hacer lo que te gusta es libertad. Gustarte lo que haces, eso es felicidad. Hay gente que sufre con el tema del trabajo y una gran mayoría no está feliz. En mis conferencias a veces voy más allá y les pregunto si harían ese trabajo sin que les pagaran. ¿Y qué crees que me responden? Casi por unanimidad me dicen que no lo harían. Yo estoy de acuerdo que nos unamos para exigir nuestros derechos, pero ya nos hicimos una prueba si también nosotros estamos dando la talla en el trabajo que fuimos contratados. ¿Somos realmente profesionales en lo que hacemos? ¿O será que existen personas más preparadas que yo para ese cargo y no tienen trabajo esas personas? Bueno, primero es eso, autoevaluarte para ver si estás en el trabajo adecuado. Ahora que has alcanzado ese nivel, debes dar otro paso. Debe gustarte lo que haces, de manera que lo harías aunque no te lo pagaran. Esa es una verdadera satisfacción del deber cumplido. La mejor empresa de tu vida, o el mejor empleo, es aquel que te hizo feliz, porque tú hiciste feliz ese ambiente. Eso cosechaste. Tu carta de presentación no está plasmada en un papel. Ahora bien, el trabajo que realizaste abrirá o cerrará las puertas a tus hijos y a los hijos de tus hijos. Ay, si yo te contara cómo mis abuelos ya fallecidos me siguen abriendo puertas aún hoy en día, gracias al buen trabajo que ellos realizaron en los lugares donde trabajaron. Solo recuerda, ¿dónde estabas antes de estar donde estás ahora? ¿Con qué actitud llegaste a solicitar ese trabajo que tienes? Si no estás contento o no ganas lo que realmente te mereces, deberías ser más honesto y fiel contigo mismo presentando tu renuncia. Y búscate algo que te llene como ser humano y dignifique tus conocimientos. Y date el lujo de despedir a esos malos patronos como yo lo hice en un momento también. Y me puse a trabajar en lo que realmente me gusta. Tú también lo puedes hacer. Eres obra de Dios y Dios no hace basura.
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2: Un trabajo bien hecho. Bien hecho. Con mucho corazón. Saludos cordiales. Bendiciones a cada uno de ustedes. Gracias por su preferencia. Solamente nos quedan 3 minutos y las 3 de la tarde. Y nos preparamos también a... Vamos a rezar juntos la coronilla cantada a la Divina Misericordia.

Padre nuestro que estás en el cielo, santificado sea tu nombre. Venga a nosotros tu reino. Hágase tu voluntad en la tierra.

Todopoderoso, Creador del cielo y de la tierra. Creo en Jesucristo, su único Hijo, nuestro Señor, que fue concebido por obra y gracia del Espíritu Santo. Nació de Santa María Virgen, padeció bajo el poder de Poncio Pilato, fue crucificado, muerto y sepultado. Descendió a los infiernos, al tercer día resucitó de entre los muertos, subió a los cielos y está sentado a la derecha de Dios Padre Todopoderoso. Y desde allí ha de venir a juzgar a los vivos y a los muertos. Creo en el Espíritu Santo, en la Santa Iglesia Católica, la comunión de los santos, el perdón de los pecados, la resurrección de la carne y la vida eterna. Amén.

Santo Dios, Santo fuerte, Santo inmortal, ten piedad de nosotros y del mundo entero. 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

quien la misericordia es infinita y el tesoro de compasión inagotable. Vuelve a nosotros tu bondadosa mirada y aumenta tu misericordia en nosotros, para que en los momentos difíciles no nos desalentemos ni nos desesperemos, sino que con la máxima confianza nos sometamos a tu santa voluntad, que es el amor y la misericordia misma.

Jesús misericordioso. Tu bondad es infinita y los tesoros de tu gracia son inagotables. Me abandono a tu misericordia que sobrepasa todas tus obras. Me consagro enteramente a ti para vivir bajo los rayos de tu gracia y de tu amor que brotaron de tu corazón traspasado en la cruz. Quiero dar a conocer tu misericordia por medio de las obras de misericordia corporales y espirituales, especialmente con los pecadores, consolando y asistiendo a los pobres, a los afligidos y enfermos. Mas tú me protegerás como cosa tuya, pues todo lo temo de mi debilidad y todo lo espero de tu misericordia. Que toda la humanidad comprenda el abismo insondable de tu misericordia, a fin de que poniendo toda su esperanza en ella,

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1: Son las 3:41.

Bueno, gracias por su sintonía. Estamos ya solamente 12 minutos y las 4 de la tarde, 12 minutos para las 4. A las 4 está el programa Bantu Shinko, el programa de cantos en Xi para esta hora, de 4 a 5 y media de la tarde, hora y media. Y le acompañamos ahí con los programas de cantos en Xi de lunes a viernes, bajo la conducción de compañero Marcos, que está preparando ahí pues todo su material para tener bien el programa de hoy. Gracias a todos ustedes, una buena tarde. Hoy martes 19 de mayo 2026. Mucho gusto, buena tarde. Gracias a todos nuestros oyentes, a los hermanos ahí que están de cumpleaños hoy. Felicidades, Dios les bendiga. Feliz cumpleaños, que la pasen muy bonito, la sigan pasando muy feliz. Ya queremos pastel. Y mucho pastel, porque queremos comer más pastel. Más pastel. Felicidades a los cumpleaños de mañana también, 20 de mayo y en estos días de mayo. Felicidades, felicidades. Bueno, vamos a tener a bien, pues llevar, tenemos un aviso importante. 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

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Hola, ¿qué tal? Buenas tardes, queridos hermanos, bienvenidos y bienvenidas. Ya estamos en el programa Demos Gracias al Señor con los cantos en Quechí. Gracias por su fina sintonía, son las 4:17 minutos. ¿Cuál es Silal? ¿Cuál es Silal? 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
2: 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Son las 4:29.

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Mateo si Kabingil, Kabiak li Kabichain, ya son las 4:41. Saludamos a don, a nuestro amigo que siempre nos escucha allá por barrio Santa María. Gracias por su escucharnos. A el, nuestro hermano Julio Yatkal y su estimada esposa Teresa Yat, Teresa Luis Mejía de Yat, gracias por su fina sintonía. Saludos cordiales para esa familia. 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
6: 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Vamos a pasar otra vez ese aviso. 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
2: Son las 5:25.

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Rezo del Santo Rosario. Misterios dolorosos. Por la señal de la Santa Cruz, de nuestros enemigos, líbranos, Señor Dios nuestro. En el nombre del Padre, del Hijo y del Espíritu Santo. Amén. Primer misterio doloroso. La oración y agonía de nuestro Señor Jesucristo en el huerto de los olivos, sudando gotas de sangre.

0: Padre nuestro que estás en el cielo, santificado sea tu nombre. Venga a nosotros tu reino. Hágase tu voluntad, así en la tierra como en el cielo.
1: Danos hoy nuestro pan de cada día. Perdona nuestras ofensas, como también nosotros perdonamos a los que nos ofenden. No nos dejes caer en tentación y líbranos del mal.
0: Dios te salve María, llena eres de gracia. El Señor es contigo. Bendita tú eres entre todas las mujeres. Bendito es el fruto de tu vientre, Jesús.
1: Santa María, Madre de Dios, ruega por nosotros los pecadores, ahora y en la hora de nuestra muerte. Amén.
0: Dios te salve María, llena eres de gracia, el Señor es contigo. Bendita tú eres entre todas las mujeres, bendito es el fruto de tu vientre, Jesús.
1: Santa María, Madre de Dios, ruega por nosotros los pecadores, ahora y en la hora de nuestra muerte. Amén.
0: Dios te salve María, llena eres de gracia, el Señor es contigo. Bendita tú eres entre todas las mujeres, bendito es el fruto de tu vientre, Jesús.
1: Santa María, Madre de Dios, ruega por nosotros los pecadores, ahora y en la hora de nuestra muerte. Amén.
0: Dios te salve María, llena eres de gracia, el Señor es contigo. Bendita tú eres entre todas las mujeres, bendito es el fruto de tu vientre, Jesús.
1: Santa María, Madre de Dios, ruega por nosotros los pecadores, ahora y en la hora de nuestra muerte. Amén.
0: Dios te salve María, llena eres de gracia, el Señor es contigo. Bendita tú eres entre todas las mujeres, bendito es el fruto de tu vientre, Jesús.
1: Santa María, Madre de Dios, ruega por nosotros los pecadores, ahora y en la hora de nuestra muerte. Amén.
0: Dios te salve María, llena eres de gracia, el Señor es contigo. Bendita tú eres entre todas las mujeres, bendito es el fruto de tu vientre, Jesús.
1: Santa María, Madre de Dios, ruega por nosotros los pecadores, ahora y en la hora de nuestra muerte. Amén.
0: Dios te salve María, llena eres de gracia, el Señor es contigo. Bendita tú eres entre todas las mujeres, bendito es el fruto de tu vientre, Jesús.
1: Santa María, Madre de Dios, ruega por nosotros los pecadores, ahora y en la hora de nuestra muerte. Amén.
0: Dios te salve María, llena eres de gracia, el Señor es contigo. Bendita tú eres entre todas las mujeres, bendito es el fruto de tu vientre, Jesús.
1: Santa María, Madre de Dios, ruega por nosotros los pecadores, ahora y en la hora de nuestra muerte. Amén.
0: Dios te salve María, llena eres de gracia, el Señor es contigo. Bendita tú eres entre todas las mujeres, bendito es el fruto de tu vientre, Jesús.
1: Santa María, Madre de Dios, ruega por nosotros los pecadores, ahora y en la hora de nuestra muerte. Amén.
0: Dios te salve María, llena eres de gracia, el Señor es contigo. Bendita tú eres entre todas las mujeres, bendito es el fruto de tu vientre, Jesús.
1: Santa María, Madre de Dios, ruega por nosotros los pecadores, ahora y en la hora de nuestra muerte. Amén.
0: Gloria al Padre, y al Hijo, y al Espíritu Santo.
1: Como era en un principio, ahora y siempre, por los siglos de los siglos. Amén.
0: Oh Jesús mío, perdona nuestros pecados. Líbranos del fuego del infierno. Lleva todas las almas al cielo, especialmente las más necesitadas de tu misericordia.
2: Segundo misterio doloroso. Los múltiples azotes que recibió nuestro Señor Jesucristo atado a una columna.

0: venga a nosotros tu reino. Hágase tu voluntad, así en la tierra como en el cielo.
1: Danos hoy nuestro pan de cada día. Perdona nuestras ofensas, como también nosotros perdonamos a los que nos ofenden. No nos dejes caer en la tentación.

0: ruega por nosotros los pecadores, ahora y en la hora de nuestra muerte. Amén.
1: Dios te salve María, llena eres de gracia, el Señor es contigo, bendita tú eres entre todas las mujeres, bendito es el fruto de tu vientre, Jesús.
0: Santa María, Madre de Dios, ruega por nosotros los pecadores, ahora y en la hora de nuestra muerte. Amén.
1: Dios te salve María, llena eres de gracia, el Señor es contigo, bendita tú eres entre todas las mujeres, bendito es el fruto de tu vientre, Jesús.
0: Santa María, Madre de Dios, ruega por nosotros los pecadores, ahora y en la hora de nuestra muerte. Amén.
1: Dios te salve María, llena eres de gracia, el Señor es contigo, bendita tú eres entre todas las mujeres, bendito es el fruto de tu vientre, Jesús.
0: Santa María, Madre de Dios, ruega por nosotros los pecadores, ahora y en la hora de nuestra muerte. Amén.
1: Dios te salve María, llena eres de gracia, el Señor es contigo, bendita tú eres entre todas las mujeres, bendito es el fruto de tu vientre, Jesús.
0: Santa María, Madre de Dios, ruega por nosotros los pecadores, ahora y en la hora de nuestra muerte. Amén.
1: Dios te salve María, llena eres de gracia, el Señor es contigo, bendita tú eres entre todas las mujeres, bendito es el fruto de tu vientre, Jesús.
0: Santa María, Madre de Dios, ruega por nosotros los pecadores, ahora y en la hora de nuestra muerte. Amén.
1: Dios te salve María, llena eres de gracia, el Señor es contigo, bendita tú eres entre todas las mujeres, bendito es el fruto de tu vientre, Jesús.
0: Santa María, Madre de Dios, ruega por nosotros los pecadores, ahora y en la hora de nuestra muerte. Amén.
1: Dios te salve María, llena eres de gracia, el Señor es contigo, bendita tú eres entre todas las mujeres, bendito es el fruto de tu vientre, Jesús.
0: Santa María, Madre de Dios, ruega por nosotros los pecadores, ahora y en la hora de nuestra muerte. Amén.
1: Dios

0: Jesús.
1: Santa María, Madre de Dios, ruega por nosotros los pecadores, ahora y en la hora de nuestra muerte. Amén.
0: Gloria al Padre, al Hijo y al Espíritu Santo.
1: Como era en el principio, ahora y siempre, por los siglos de los siglos. Amén. Oh Jesús mío, perdona nuestros pecados, líbranos del fuego del infierno, lleva todas las almas al cielo, especialmente las más necesitadas de tu misericordia. Amén.
2: Tercer misterio doloroso: la corona de espinas que colocaron a nuestro Señor Jesucristo en sus sacratísimas sienes.

0: Padre nuestro que estás en el cielo, santificado sea tu nombre. Venga a nosotros tu reino. Hágase tu voluntad, así en la tierra como en el cielo.
1: Danos hoy nuestro pan de cada día. Perdona nuestras ofensas, como también nosotros perdonamos a los que nos ofenden. No nos dejes caer en tentación y líbranos del mal.
0: Dios te salve María, llena eres de gracia. El Señor es contigo. Bendita tú eres entre todas las mujeres. Bendito es el fruto de tu vientre, Jesús.
1: Santa María, Madre de Dios, ruega por nosotros los pecadores, ahora y en la hora de nuestra muerte. Amén.
0: Dios te salve María, llena eres de gracia. El Señor es contigo.

0: Bendita tú eres entre todas las mujeres, bendito es el fruto de tu vientre, Jesús.
1: Santa María, Madre de Dios, ruega por nosotros los pecadores, ahora y en la hora de nuestra muerte. Amén.
0: Dios te salve María, llena eres de gracia, el Señor es contigo. Bendita tú eres entre todas las mujeres, bendito es el fruto de tu vientre, Jesús.
1: Santa María, Madre de Dios, ruega por nosotros los pecadores, ahora y en la hora de nuestra muerte. Amén.
0: Dios te salve María, llena eres de gracia, el Señor es contigo. Bendita tú eres entre todas las mujeres, bendito es el fruto de tu vientre, Jesús.
1: Santa María, Madre de Dios, ruega por nosotros los pecadores, ahora y en la hora de nuestra muerte. Amén.
0: Dios te salve María, llena eres de gracia, el Señor es contigo. Bendita tú eres entre todas las mujeres, bendito es el fruto de tu vientre, Jesús.
1: Santa María, Madre de Dios, ruega por nosotros los pecadores, ahora y en la hora de nuestra muerte. Amén.
0: Dios te salve María, llena eres de gracia, el Señor es contigo. Bendita tú eres entre todas las mujeres, bendito es el fruto de tu vientre, Jesús.
1: Santa María, Madre de Dios, ruega por nosotros los pecadores, ahora y en la hora de nuestra muerte. Amén.
0: Dios te salve María, llena eres de gracia, el Señor es contigo. Bendita tú eres entre todas las mujeres, bendito es el fruto de tu vientre, Jesús.
1: Santa María, Madre de Dios, ruega por nosotros los pecadores, ahora y en la hora de nuestra muerte. Amén.
0: Dios te salve María, llena eres de gracia, el Señor es contigo. Bendita tú eres entre todas las mujeres, bendito es el fruto de tu vientre, Jesús.
1: Santa María, Madre de Dios, ruega por nosotros los pecadores, ahora y en la hora de nuestra muerte. Amén.
0: Dios te salve María, llena eres de gracia, el Señor es contigo. Bendita tú eres entre todas las mujeres, bendito es el fruto de tu vientre, Jesús.
1: Santa María, Madre de Dios, ruega por nosotros los pecadores, ahora y en la hora de nuestra muerte. Amén.
0: Dios te salve María, llena eres de gracia, el Señor es contigo. Bendita tú eres entre todas las mujeres, bendito es el fruto de tu vientre, Jesús.
1: Santa María, Madre de Dios, ruega por nosotros los pecadores, ahora y en la hora de nuestra muerte. Amén.
0: Gloria al Padre, y al Hijo, y al Espíritu Santo.
1: Como era en un principio, ahora y siempre, por los siglos de los siglos. Amén.
0: Oh Jesús mío, perdona nuestros pecados. Líbranos del fuego del infierno. Lleva todas las almas al cielo, especialmente las más necesitadas de tu misericordia.
2: Cuarto misterio doloroso. La cruz pesada que colocaron sobre sus hombros, y en ella el grave peso de nuestras culpas.

0: nombre. Venga a nosotros tu reino. Hágase tu voluntad, así en la tierra como en el cielo.
1: Danos hoy nuestro pan de cada día. Perdona nuestras ofensas, como también nosotros perdonamos a los que nos ofenden. No nos dejes caer en la tentación y líbranos del mal.
0: Dios te salve María, llena eres de gracia, el Señor es contigo. Bendita tú eres entre todas las mujeres y bendito es el fruto de tu vientre, Jesús.
1: Santa María, Madre de Dios, ruega por nosotros los pecadores, ahora y en la hora de nuestra muerte. Amén.
0: Dios te salve María, llena eres de gracia, el Señor es contigo. Bendita tú eres entre todas las mujeres, y bendito es el fruto de tu vientre, Jesús.
1: Santa María, Madre de Dios, ruega por nosotros los pecadores, ahora y en la hora de nuestra muerte. Amén.
0: Dios te salve María, llena eres de gracia, el Señor es contigo. Bendita tú eres entre todas las mujeres, bendito es el fruto de tu vientre, Jesús.
1: Santa María, Madre de Dios, ruega por nosotros los pecadores, ahora y en la hora de nuestra muerte. Amén.
0: Dios te salve María, llena eres de gracia, el Señor es contigo. Bendita tú eres entre todas las mujeres, bendito es el fruto de tu vientre, Jesús.
1: Santa María, Madre de Dios, ruega por nosotros los pecadores, ahora y en la hora de nuestra muerte. Amén.
0: Dios te salve María, llena eres de gracia, el Señor es contigo. Bendita tú eres entre todas las mujeres, bendito es el fruto de tu vientre, Jesús.
1: Santa María, Madre de Dios, ruega por nosotros los pecadores, ahora y en la hora de nuestra muerte. Amén.
0: Dios te salve María, llena eres de gracia, el Señor es contigo. Bendita tú eres entre todas las mujeres, bendito es el fruto de tu vientre, Jesús.
1: Santa María, Madre de Dios, ruega por nosotros los pecadores, ahora y en la hora de nuestra muerte. Amén.
0: Dios te salve María, llena eres de gracia, el Señor es contigo. Bendita tú eres entre todas las mujeres, bendito es el fruto de tu vientre, Jesús.
1: Santa María, Madre de Dios, ruega por nosotros los pecadores, ahora y en la hora de nuestra muerte. Amén.
0: Dios te salve María, llena eres de gracia, el Señor es contigo. Bendita tú eres entre todas las mujeres, bendito es el fruto de tu vientre, Jesús.
1: Santa María, Madre de Dios, ruega por nosotros los pecadores, ahora y en la hora de nuestra muerte. Amén.
0: Dios

0: Jesús.
1: Santa María, Madre de Dios, ruega por nosotros los pecadores, ahora y en la hora de nuestra muerte. Amén.
2: Gloria al Padre, al Hijo y al Espíritu Santo.
1: Como era en el principio, ahora y siempre, por los siglos de los siglos. Amén. Oh Jesús mío, perdona nuestros pecados, líbranos del fuego del infierno, lleva todas las almas al cielo, especialmente las más necesitadas de tu misericordia. Amén.
3: Quinto misterio doloroso. La muerte afrentosa que padeció nuestro Señor Jesucristo, clavado al madero de la cruz en medio de dos ladrones.

crucificamos, Señor, con nuestro desamor. Hemos roto tus vestidos, Señor, con nuestra falta de fe. Tú, a cambio, nos das por madre a María, tú que tienes sed de almas y de amor.

0: Padre nuestro que estás en el cielo, santificado sea tu nombre. Venga a nosotros tu reino. Hágase tu voluntad, así en la tierra como en el cielo.
1: Danos hoy nuestro pan de cada día. Perdona nuestras ofensas, como también nosotros perdonamos a los que nos ofenden. No nos dejes caer en tentación y líbranos del mal.
0: Dios te salve María, llena eres de gracia. El Señor es contigo. Bendita tú eres entre todas las mujeres. Bendito es el fruto de tu vientre, Jesús.
1: Santa María, Madre de Dios, ruega por nosotros los pecadores, ahora y en la hora de nuestra muerte. Amén.
0: Dios te salve María, llena eres de gracia. El Señor es contigo. Bendita tú eres entre todas las mujeres. Bendito es el fruto de tu vientre, Jesús.
1: Santa María, Madre de Dios, ruega por nosotros los pecadores, ahora y en la hora de nuestra muerte. Amén.
0: Dios te salve María, llena eres de gracia, el Señor es contigo. Bendita tú eres entre todas las mujeres, bendito es el fruto de tu vientre, Jesús.
1: Santa María, Madre de Dios, ruega por nosotros los pecadores, ahora y en la hora de nuestra muerte. Amén.
0: Dios te salve María, llena eres de gracia, el Señor es contigo. Bendita tú eres entre todas las mujeres, bendito es el fruto de tu vientre, Jesús.
1: Santa María, Madre de Dios, ruega por nosotros los pecadores, ahora y en la hora de nuestra muerte. Amén.
0: Dios te salve María, llena eres de gracia, el Señor es contigo. Bendita tú eres entre todas las mujeres, bendito es el fruto de tu vientre, Jesús.
1: Santa María, Madre de Dios, ruega por nosotros los pecadores, ahora y en la hora de nuestra muerte. Amén.
0: Dios te salve María, llena eres de gracia, el Señor es contigo. Bendita tú eres entre todas las mujeres, bendito es el fruto de tu vientre, Jesús.
1: Santa María, Madre de Dios, ruega por nosotros los pecadores, ahora y en la hora de nuestra muerte. Amén.
0: Dios te salve María, llena eres de gracia, el Señor es contigo. Bendita tú eres entre todas las mujeres, bendito es el fruto de tu vientre, Jesús.
1: Santa María, Madre de Dios, ruega por nosotros los pecadores, ahora y en la hora de nuestra muerte. Amén.
0: Dios te salve María, llena eres de gracia, el Señor es contigo. Bendita tú eres entre todas las mujeres, bendito es el fruto de tu vientre, Jesús.
1: Santa María, Madre de Dios, ruega por nosotros los pecadores, ahora y en la hora de nuestra muerte. Amén.
0: Dios te salve María, llena eres de gracia, el Señor es contigo. Bendita tú eres entre todas las mujeres, bendito es el fruto de tu vientre, Jesús.
1: Santa María, Madre de Dios, ruega por nosotros los pecadores, ahora y en la hora de nuestra muerte. Amén.
0: Dios te salve María, llena eres de gracia, el Señor es contigo. Bendita tú eres entre todas las mujeres, bendito es el fruto de tu vientre, Jesús.
1: Santa María, Madre de Dios, ruega por nosotros los pecadores, ahora y en la hora de nuestra muerte. Amén.
0: Gloria al Padre, y al Hijo, y al Espíritu Santo.
1: Como era en un principio, ahora y siempre, por los siglos de los siglos. Amén.
0: Oh Jesús mío, perdona nuestros pecados. Líbranos del fuego del infierno. Lleva todas las almas al cielo, especialmente las más necesitadas de tu misericordia.
2: Dios te salve, Reina y Madre, Madre de misericordia, vida, dulzura y esperanza nuestra. Dios te salve, a ti clamamos los desterrados hijos de Eva. A ti suspiramos gimiendo y llorando en este valle de lágrimas. Ea pues, Señora abogada nuestra, vuelve a nosotros esos tus ojos misericordiosos, y después de este destierro, muéstranos a Jesús, fruto bendito de tu vientre. Oh clemente, oh piadosa, oh dulce Virgen María, ruega por nosotros, Santa Madre de Dios, para que seamos dignos de alcanzar las promesas y gracias de nuestro Señor Jesucristo. Amén.